0: para sostenerlo. Y del lado del juzgador también hay inquietudes. ¿Por qué excluir medios probatorios que resultaban trascendentales para las partes? ¿Era necesario que las pruebas tuvieran el ADN del encausado para considerarlas relacionadas con los hechos? Que el juez tenga la facultad de decidir sobre la prueba no significa que la ciudadanía no tenga derecho a conocer y entender las razones de esa decisión. Y aquí está el punto que más nos preocupa. El examen era para la justicia. Y sería irresponsable decir que este proceso deja fortalecida la confianza en nuestras instituciones. Al contrario, vuelve a dejarnos frente a la misma pregunta que el país lleva años haciéndose. ¿Puede realmente nuestro aparato judicial sostener un caso de corrupción cuando el imputado pertenece a la clase política? Y lo que vimos durante ese proceso no despeja esa duda. La deja más grande, con un sistema de justicia que no estuvo a la altura de la prueba.
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3: Roosevelt Hernández, el jefe de las Fuerzas Armadas de Honduras, paramilitar Xiomara Castro, en un gobierno ligado a Maduro de Venezuela, ha sido procesado formalmente por la justicia hondureña por graves delitos. El chafarote castrista celayista tiene su casa por cárcel y está bajo estricta vigilancia para que no salga del país. 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

0: La catastrófica riada de Nepal, más de 1.000 muertos y 3.000 personas desaparecidas, ha dejado como saldo una repentina inundación en Nuakot, distrito de Nepal. Esta vivienda es una de las muchas que ha quedado entre los escombros. El fenómeno hidrológico es uno de los más peligrosos por su rápida aparición. Esta región es una de las más vulnerables por sus valles profundos y numerosos ríos que durante la temporada de monzones provoca deslizamientos de tierra, tras un nuevo desastre natural que conmueve al mundo en 2026.
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0: Esta cuenta, Alcaldía Municipal del Distrito Central. Segunda pausa del programa. Al regresar, seguimos con más información, más noticias.
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1: Roosevelt Hernández, el jefe de las Fuerzas Armadas de Honduras, Paramelis Xiomara Castro, en un gobierno ligado a Maduro de Venezuela, ha sido procesado formalmente por la justicia hondureña por graves delitos. El chafarote castrista celayista tiene su casa por cárcel y está bajo estricta vigilancia para que no salga del país. 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
2: La Alcaldía Municipal del Distrito Central ha reactivado los pozos de Los Almendros y la colonia Satélite. Escuchamos al alcalde Juan Diego Zelaya.
3: Aquí estoy en el pozo de Los Almendros con el ingeniero Lanza de la UMAPS. Hoy vamos a activar dos pozos. Este que ven aquí de Los Almendros, que miren, le cambiamos toda la tubería, cambiamos el panel de control, cambiamos todo y estamos listos hoy para activarlo. Y una vez que activemos este, también vamos a activar, desde aquí vamos a llamar al ingeniero Varela para que active el pozo de la Satélite. Son dos pozos que vamos a activar hoy para beneficio de los capitalinos en esta crisis hídrica. Entonces vamos a activarlos, acompáñenme. Aquí va.
4: A la derecha. Sí.
3: Ya está en verde, si se fijan, ya está en marcha. Ahora vamos a verificar aquí, si se fijan aquí, ya está ahí fluyendo agua. Pero como ustedes no ven el agua, entonces vamos a hacer una prueba adicional. ¿Esta? Para acá, ¿verdad?
5: Vamos a cerrar esta, señor alcalde.
3: Ok.
5: ¿La cierra usted?
3: Vamos a cerrar esta solo para hacer la prueba.
5: Que el equipo va a apagar el sol automáticamente por presión.
3: Es oyen ahí, ¿verdad? Listo.
5: Pase toda.
3: Cerrada completamente.
5: Sí, él va a apagar solo.
3: Listo.
5: Vamos a esperar que el equipo apague.
3: Ahora vamos a esperar que apague allá. ¿Ya apagó?
5: Véngase para acá. Porque lo
3: va a... Ok. Y ahora me vengo para acá, para que hagamos la prueba de agua de este pozo.
5: Entonces va a abrir aquella.
3: Me dicen que este pozo es un pozo que produce 300 galones por minuto. Pero vamos a ver. Vamos a abrir aquí. Ahí está, miren. 300 galones por minuto aquí en Los Almendros. Pozo funcionando.
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1: Roosevelt Hernández, el jefe de las Fuerzas Armadas de Honduras, Paramelis Xiomara Castro, en un gobierno ligado a Maduro de Venezuela, ha sido procesado formalmente por la justicia hondureña por graves delitos. El chafarote castrista celayista tiene su casa por cárcel y está bajo estricta vigilancia para que no salga del país. El general fue el principal activista uniformado de un gobierno que violentó todas las leyes para atornillarse en el poder. El pueblo no lo permitió y lo sacó por la vía de las urnas. El chafarote también se fue y ahora lo espera una severa condena y una fría cárcel aquí y allá también. 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
2: El gabinete económico ha aprobado el proyecto de presupuesto de Honduras para el 2027. Tiene que conocerlo el presidente y el Consejo de Ministros para enviarlo al Congreso Nacional antes del 15 de septiembre. Va a incrementar un porcentaje y se espera que lo conozcan y que el pueblo hondureño lo conozca, pero no va a ser mucho, ha dicho hoy el secretario en el despacho de finanzas, Emilio Hércules.
7: Ya el día de ayer fue aprobado por parte del Gabinete Económico el proyecto de presupuesto. Nos falta todavía llevarlo a Consejo de Ministros, en donde el presidente con todos los secretarios de Estado van a tener conocimiento detallado de cómo va la distribución del presupuesto para que posteriormente lo podamos presentar en la Cámara Legislativa como lo manda la Constitución de la República. La fecha límite es el 15 de septiembre. Tenemos nosotros agendado que para el 14 de septiembre pueda estar ya presentado en el Congreso Nacional para que cuando lo disponga el Congreso y su Junta Directiva poder ir a defenderlo con las diferentes bancadas como lo hicimos hace varios meses, el proyecto de 2026. Siempre abiertos, siempre dispuestos a atender todas las consultas al respecto, actuando con la mayor transparencia del mundo y siempre respetando la ley de responsabilidad fiscal con la cual nos hemos actuado en este año. Va a haber un aumento que lo catalogo como un aumento prudente del presupuesto 2026 al 2027. No me gustaría dar números específicos en este instante porque falta todavía que lo vea el Consejo de Ministros. Sin embargo, es importante señalar que nos estamos manteniendo siempre con el déficit fiscal del 1.0%. Tenemos un presupuesto, de presupuesto que es financiable, que es real, que va de acuerdo a la necesidad y a la realidad que tenemos nosotros en Honduras y que cumple con los diferentes compromisos internacionales que tenemos, como el servicio de la deuda, también como los compromisos que tenemos con el Fondo Monetario Internacional y las otras obligaciones que tenemos a lo interno de nuestro país. Y llevará un enfoque muy especial en el sector social para que podamos atender las diferentes necesidades del pueblo hondureño con mayor énfasis en los departamentos tierra adentro.
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1: Roosevelt Hernández, el jefe de las Fuerzas Armadas de Honduras para Meli Xiomara Castro, en un gobierno ligado a Maduro de Venezuela, ha sido procesado formalmente por la justicia hondureña por graves delitos. El chafarote castrista celayista tiene su casa por cárcel y está bajo estricta vigilancia para que no salga del país. El general fue el principal activista uniformado de un gobierno que violentó todas las leyes para atornillarse en el poder. El pueblo no lo permitió y lo sacó por la vía de las urnas. El chafarote también se fue y ahora lo espera una severa condena y una fría cárcel aquí y allá también. 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
2: Hoy ha participado en la conmemoración del 161 año de la Fuerza Naval el presidente Nasri Asfura, quien escuchamos a continuación.
9: Nuestra Fuerza Naval, con orgullo quiero decirles gracias por servir a Honduras, donde todos nos debemos de sentir orgullosos y agradecidos con Dios de poderle servir a nuestra patria. Y debemos de honrarla cada día de nuestra vida, cada segundo. No es solo el mes de septiembre, el día de la patria, es cada segundo de nuestra vida. Hoy aquí estamos reunidos para proteger, para tecnificarnos, para capacitarnos, para tener el equipo necesario para poder defender nuestra costa, para poder defender en el mar a Honduras, que representa el doble de nuestra extensión territorial, la tenemos en el mar. Este gran esfuerzo que debemos de hacer de soberanía, por ahí empieza a proteger a nuestra patria. Este sacrificio que hacen ustedes cumpliendo con su deber. Yo como presidente de la República y comandante de las Fuerzas Armadas, créanme, tengo un compromiso firme con todos ustedes, hombres y mujeres que nos representan en la Fuerza Naval y en nuestro Ejército Nacional. Mi compromiso es ayudarles, verificarlos, protegerlos, para que así nos puedan proteger a cada uno de nosotros los hondureños. Fortalecer nuestras instituciones mejorar nuestras capacidades. Ese es un compromiso y un deber. No solo venimos a hablar, venimos a trabajar. Y en 7 meses, 5 días de gobierno, les puedo decir que soy altamente comprometido y acelerar el paso para que mejoremos en nuestras Fuerzas Armadas y que mejore Honduras. Pero este es un deber de todos nosotros los hondureños, no es de una sola persona. Aquí todos somos un gran equipo de trabajo para poder sacar Honduras adelante. Honduras necesita nuestras Fuerzas Armadas fuertes, preparadas, comprometida con cada hondureño, a nuestros marinos, siguen adelante con disciplina, con honor, con la frente en alto. Honduras necesita confianza, los necesitamos a ustedes. Hoy quiero decirle a la familia de Waldina Mejía, que Dios la tenga en el reino de los cielos con él, que Dios nos pueda fortalecer su corazón y su mente para que puedan seguir adelante. Eso es parte del compromiso que tenemos, trabajar por la seguridad de cada hondureño en la lucha contra la violencia, el narcotráfico, el crimen organizado, la extorsión. Cada día nos estamos preparando, como lo dije hace unos minutos, adquiriendo tecnología, equipo, para poder darle a nuestras Fuerzas Armadas, a la Policía Nacional, a la Policía Militar, darle los recursos para poder salir adelante y enfrentar los retos que hoy vivimos. 2026, un año complicado. Los problemas económicos, petróleo, nos llevan a circunstancias muy comprometedoras y difíciles. Pero aquí estamos para enfrentar los grandes retos. No vemos hacia atrás, vemos hacia adelante, vemos el futuro que le podemos dar a Honduras. El compromiso que todos tenemos para una patria más fuerte, próspera y comprometido con todos los hondureños. Que Dios los bendiga a ustedes, a sus familias, y ante todo, que Dios bendiga a Honduras. Muchas gracias.
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11: Última hora.
1: Roosevelt Hernández, el jefe de las Fuerzas Armadas de Honduras para Melis y Omar Castro, en un gobierno ligado a Maduro de Venezuela, ha sido procesado formalmente por la justicia hondureña por graves delitos. El chafarote castrista celayista tiene su casa por cárcel y está bajo estricta vigilancia para que no salga del país. El general fue el principal activista uniformado de un gobierno que violentó todas las leyes para atornillarse en el poder. El pueblo no lo permitió y lo sacó por la vía de las urnas. El chafarote también se fue y ahora lo espera una severa condena y una fría cárcel aquí y allá también. 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
2: Arcadio López Estrada, Perfecto Jesús Enamorado Paz y Antonio Catán Rivera han recuperado su libertad. ¿Quiénes son los señalados, los que el gobierno anterior pretendió ver como que eran los terroristas más grandes de Honduras? Fueron señalados por el Ministerio Público de El Celaya como presuntos integrantes de una conspiración para atentar contra Manuel Celaya Rosales, la Corte de Apelaciones en materia de criminalidad organizada revocó por unanimidad el auto de formal procesamiento y ordenó emitir sobreseimiento definitivo a favor de estas tres personas. Recordarán ustedes que el 14 de agosto de 2025, Joel Zelaya anunció la captura de estos tres de estas tres personas. Había una cuarta persona de nombre Gerardo Galeano, que también fue acusado de terrorismo, pero ha recuperado su libertad. Pues el 14 de agosto los metieron presos. Durante la situación que pretendía el gobierno de Libertad y Refundación generar una crisis política. Ellos fueron acusados de actos preparatorios punibles y asociación terrorista. Según la tesis de Joel Zelaya, señalaba que las acciones atribuidas formaban parte de un plan más amplio de violencia política. Pues hoy ya han recuperado su libertad. Estas tres personas permanecieron inicialmente bajo detención judicial. Posteriormente las medidas fueron modificadas y continuaron el proceso bajo restricciones menos severas. Para abril del 2026, un juzgado sustituyó el arresto domiciliario por medidas que les permitirían enfrentar el proceso en libertad. Pero el desenlace llegó el 1 de septiembre de 2026, cuando la Corte de Apelaciones resolvió por unanimidad revocar el auto de formal procesamiento.
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13: Última hora.
1: Roosevelt Hernández, el jefe de las Fuerzas Armadas de Honduras, Paramelis Xiomara Castro, en un gobierno ligado a Maduro de Venezuela, ha sido procesado formalmente por la justicia hondureña por graves delitos. El chafarote castrista celayista tiene su casa por cárcel y está bajo estricta vigilancia para que no salga del país. El general fue el principal activista uniformado de un gobierno que violentó todas las leyes para atornillarse en el poder. El pueblo no lo permitió y lo sacó por la vía de las urnas. 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
2: Es tiempo del resumen internacional de noticias.
14: China exige que se protejan sus intereses en Venezuela tras el acuerdo petrolero con Estados Unidos. China exigió que se actúe de conformidad con el derecho internacional y se respeten sus intereses en Venezuela, en el contexto del reciente acuerdo petrolero que suscribieran Washington y Caracas. En declaraciones por el portavoz del Ministerio de Asuntos Exteriores de China, el diplomático puntualizó que la cooperación económica y comercial entre los países debe seguir principios que beneficien a ambas partes y destacó que la cooperación bilateral con el país suramericano está amparada tanto por el derecho internacional como por las leyes locales de las dos naciones. En ese orden, recalcó, los derechos e intereses legítimos de China en Venezuela deben ser protegidos. El pasado viernes, Trump anunció en sus redes sociales que su administración alcanzó un acuerdo petrolero con las autoridades de Venezuela, que calificó como el mayor de la historia mundial. Aseguró que lo suscrito le garantizó a Estados Unidos el control mayoritario de más de 65 mil millones de barriles de las reservas probadas de crudo venezolano, estimadas en unos 300 mil millones de barriles, así como reponer la reserva estratégica estadounidense. Es un regalo de Venezuela al pueblo de Estados Unidos, aseveró entonces. Seguidamente, la presidenta encargada del país suramericano, Delcy Rodríguez, confirmó en un comunicado la firma del pacto y lo presentó como un resultado derivado del fortalecimiento de la relación entre Venezuela y los Estados Unidos, que facilitará un importante flujo de inversiones destinado a la recuperación Exportación y Reconstrucción de Infraestructura Estratégica para el Desarrollo de la Industria Hidrocarburífera. Además, en un mensaje dirigido a la Nación, Rodríguez detalló, entre otros asuntos, que el acuerdo tendrá una duración de 25 años, que le reportará al Estado venezolano ganancias estimadas en 209.335 millones de dólares, tomando como base un precio de 65 dólares por barril y que Venezuela mantendrá la propiedad y la soberanía de sus recursos naturales. Nuevo misil de precisión estadounidense deja múltiples civiles muertos en su debut en combate. Estados Unidos mató al menos a 21 civiles en el sur de Irán durante el primer día del conflicto con un nuevo misil de precisión que demostró un radio de daño muy superior al declarado por su fabricante, según concluyó el grupo de monitoreo Air Wars. Teherán ha acusado repetidamente a Washington de crímenes de guerra desde que Estados Unidos e Israel lanzaron una ofensiva contra el país persa. El PRSM se diferencia de la mayoría de las municiones porque detona a entre 15 y 20 metros sobre el suelo, liberando en todas las direcciones decenas de miles de esferas metálicas que dejan miles de marcas características en edificios y calles, en lugar de un gran cráter. Air Wars señala que el material promocional de Lockheed Martin sugería un radio de fragmentación de aproximadamente 50 metros, una cifra muy inferior a la constatada sobre el terreno.
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1: Roosevelt Hernández, el jefe de las Fuerzas Armadas de Honduras, Paramel y Xiomara Castro, en un gobierno ligado a Maduro de Venezuela, ha sido procesado formalmente por la justicia hondureña por graves delitos. El chafarote castrista celayista tiene su casa por cárcel y está bajo estricta vigilancia para que no salga del país. 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
2: No hay tiempo para más, solo agradecer el favor de su sintonía. Ya en unos instantes, el licenciado Esdras Amado López en el podcast. Más adelante, los tres especialistas. Más tarde, en perspectiva con Ariel López. De mi parte, esto es todo. Gracias. Buenas noches. Con permiso.
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2: Aquí estamos. Aquí estamos en vivo y en directo desde los estudios de Estéreo Sur, 91.3 FM. Desde aquí se origina esta señal que forma parte de la poderosa franja informativa de Cholusat Sur correspondiente al año 2026. Aquí en este estudio de radio están instaladas las cámaras que se enlazan con la televisión, la de Cholusat Sur. Canal 36 es la estación central de esta cadena televisiva que enlaza vía el satélite de Cholusat a las diferentes frecuencias que nos ha autorizado la CONATEL, hoy presidida por mi amigo Fernando Anduray y todo el equipo de comisionados de CONATEL y las diferentes áreas de esa empresa que ha tenido un giro importante con la llegada de esta nueva administración. Felicidades, amigos de CONATEL, y aquí estamos cumpliendo con las regulaciones y las normativas que nos impone esa ley de CONATEL. Pues como lo ven y lo escuchan, la cadena es grande. Nuestras estaciones de FM, como la 104.3 en Choluteca, nos permite llegar a la parte sur del departamento del Paraíso, y esta señal converge con la 91.3 que baña toda la parte norte y central del departamento del Paraíso. Del mismo modo, cubrimos todo el departamento de Choluteca, el departamento de Valle, ejerciendo nuestra soberanía en el bello puerto de Amapala y las fronteras con el hermano pueblo salvadoreño. Nicaragua también. León, Chinandega, todas estas provincias del sur de Nicaragua son alcanzadas por nuestra señal de radio, y gracias a una amplia red de cable operadores cubrimos todo el territorio nacional a través de la televisión. Cada día más se suman nuevos televidentes a esta cadena radio televisiva que conforma el poderoso grupo de Cholusat Sur. Somos especialistas en noticias y comentarios. Muy poco o casi nada hay entretenimiento ni distracción, porque los momentos que vive Honduras, consideramos desde esta parte editorial, no dan tiempo para perder en distracción que es necesaria a veces, porque nuestro equipo se ha especializado en noticias y comentarios. Por eso es que nos situamos en el lugar que usted crea que debemos situarnos, pero los resultados son evidentes, son notorios. Hemos estado del lado correcto de la historia, y eso nos satisface grandemente, porque cuando miramos hacia atrás para ver cuánto hemos caminado, no para lamentar lo que quedó atrás, nos damos cuenta que a lo que le apostamos es correcto. Donde ponemos la mira, Donde ponemos la mira está el resultado. Hemos puesto la mira en cambios sociales sustentables, sostenibles, visibles. Hemos puesto la mira y le hemos apostado a un Estado de Derecho que nos permita a todos gozar de ese Estado de Derecho. Se está construyendo. Hemos puesto la mira en jueces probos, honestos, fieles a la Constitución y a la aplicación de las leyes. Le hemos apostado a un Parlamento hondureño conformado por hombres y mujeres honestos que piensen en las causas del pueblo. Le hemos apostado a una presidencia de la República en donde los hombres y mujeres del presidente estén al servicio del pueblo y no a sus servicios particulares para enriquecer sus bolsillos. A eso le hemos apostado y le seguimos apostando. Le hemos apostado a que tengamos medicinas en los hospitales, medicinas en el seguro, atención médica de primera, abastecimiento de medicinas, una atención médica que salve vidas, que las vacunas estén a tiempo, que los proyectos lleven los materiales que se licitan y que haya fertilidad en los bosques, en los campos, que la tierra estéril en nuestro pueblo se vuelva una tierra útil, generosa, bondadosa, para que podamos producir mínimamente lo que consumimos aquí. Ese es nuestro anhelo, esa es nuestra propuesta. Y ese anhelo nos ha llevado a poner en riesgo nuestra vida, nuestro patrimonio, la vida de nuestros familiares, la vida de nuestros compañeros. Y le apostamos. Le apostamos. Y las amenazas no paran. Las amenazas están permanentes, porque cuando un medio como esto, porque cuando unos periodistas como nosotros incomodamos al poder, incomodamos a los delincuentes, incomodamos a los sinvergüenzas, ese poder, esos sinvergüenzas, esos delincuentes, esos criminales, nos quiere fuera. Pero a esto venimos. A esto venimos. Y hoy voy a mostrar una carta más de cómo el poder, cómo los abusivos del poder, cómo los delincuentes, sinvergüenzas, corruptos, criminales, se ensañan con un pueblo para quererse salir con la suya. Yo soy Edras Amado López y este es el podcast. Y después de esta pausa, les presento esta carta que demuestra que cuando estamos en el camino correcto, la ganamos. Y la ganamos todas, así como le ganamos a esos delincuentes que durante 4 años se quisieron atornillar en el poder y los sacamos para afuera. Los sacamos. Y ahí siguen saliendo las pruebas de que llegaron a robar. Se robaron 1.800 millones en un tiro en el Congreso. 1.800 millones. Dicen que se lo dieron al pueblo, y cuando le fueron a preguntar al pueblo de libre que si le habían dado obras, la gente dijo no nos han dado obras. Así son los criminales que nos quieren fuera, y los criminales de todos los bandos, lo que quieren callar es una prensa libre, una prensa independiente que no se vende, que no se compra, que se sostiene. Porque cuando una prensa se sostiene, sostenemos, como hemos sostenido, la democracia de Honduras. Volvemos.
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2: Yo soy Esdras Amado López, Cholusat Sur informando. Y hoy ganamos otra. Hoy ganamos otra. Y vamos a seguir ganando muchas. Porque no puede prevalecer la oscuridad frente a la luz. No puede. Este país es bendito por Dios y no van a ser los criminales de la política que nos van a poner de rodillas. Cuando un pueblo tiene miedo, es mancillado. Pero cuando un pueblo supera el miedo, supera las amenazas, no hay corrupto, sinvergüenza, delincuente afiliado a la política que pone de rodillas a un pueblo. Les voy a recordar estos nombres. Arcadio López, yo le voy a pedir la fotografía. Acuérdense de estos nombres. Arcadio López Estrada, Perfecto Jesús Enamorado y Antonio Catán Rivera. De nuevo, se los voy a recordar estos nombres. Y allá cuando creíamos que el proyecto era bueno, yo decía, Arcadio López Estrada, y les respondía a mis amigos, ¡vive! Cuando yo creía que era verdad. Perfecto Jesús Enamorado, vive. Antonio Catán Rivera, vive. Yo decía eso. Pues Arcadio López, Perfecto Jesús Enamorado y Antonio Catán Rivera son aquellos que el gobierno de Mel Zelaya y Xiomara Castro Sarmiento acusaron de terroristas. Dijeron que Arcadio López, Perfecto Enamorado y Antonio Catán Rivera eran terroristas que querían matar a Mel, querían matar a Xiomara para que se deshiciera la democracia hondureña. Y usando a un testaferro que se llama Joel Zelaya, Mel Zelaya y Xiomara Castro los mandaron a capturar. Y Joel Zelaya les presentó un requerimiento fiscal para podrirlos en la cárcel como chivos expiatorios para justificar lo que ellos estaban haciendo como nefasto gobierno. Los llevaron enchachados. El mismo modus operandi que abrieron conmigo llevándome enchachado. El mismo modus operandi que usaron cuando mostraron enchachado a Romeo Vázquez Velázquez. Para debilitarnos y llevan a estos señores. Y aquí yo y mis compañeros, yo sé que estoy cometiendo un error lingüístico. Yo y mis compañeros dijimos, es incorrecto, es inhumano, es político, es falso. Es que en un grupo de WhatsApp están acusando que van a matar a Mel y a Xiomara. ¡No hagan eso! Les dije yo. ¡Ya me lo hicieron a mí! ¡No se rindan! Ahí está. Mire. Pretendieron arruinarle sus vidas a Arcadio López Estrada, a Perfecto Jesús Enamorado, a Paz Antonio Catán Rivera. Y Joel Zelaya los acusó de terroristas que querían derrocar al gobierno de Xiomara. Que la vida del comandante Mel Zelaya estaba en peligro por estos terroristas. Los exhibieron. Los exhibieron. Así como me exhibieron a mí, Yergovi. Los exhibieron. Enfrentaron acusaciones, oiga bien, por los delitos de actos preparatorios punibles, asociación terrorista, porque Joel Zelaya y los delincuentes del Ministerio Público, que todavía están ahí, sostuviera que planificaban un magnicidio contra el presidente Zelaya, coordinador del Partido Libre, y de su mujer Xiomara Castro. La acusación señalaba también la conspiración para provocar una crisis y sacar del poder al gobierno de Xiomara Castro, jodido. En agosto del 2025, el Ministerio Público logró que se dictara detención judicial contra estos tres ciudadanos hondureños. Porque según el Ministerio Público, según Mel y según Xiomara, eran responsables de los actos preparatorios punibles y asociación terrorista. Estos eran Al Qaeda, estos eran de esos ponebombas. Así les llamó Mel, así les llamó Xiomara. ¡Qué barbaridad! Joel Zelaya fue el encargado de anunciar la captura de Arcadio López, Perfecto Enamorado, Antonio Catán. ¡Los capturamos! ¡Los tenemos! Dijo Joel Zelaya. Ellos están planificando atentar y matar a nuestro comandante Manuel Zelaya. Dijo Joel Zelaya. ¡Está fuera, Zelaya! ¡Joel Zelaya está fuera! ¡Xiomara está fuera! Mel Zelaya está fuera y van para Nueva York. Se la mamaron, los metieron al mamo. Y mírenme, yo también. ¿Se acuerdan de esto? Yo también, porque querían amedrentarnos usando la misma estructura, la estructura criminal de Joel Zelaya y los fiscales criminales que me acusaron, los policías criminales que me detuvieron, que allanaron mi casa, que me subieron a una paila y me anduvieron como procesión por todo Tegucigalpa. Ahí está. Gracias. Todo para callarnos, así como querían callar a estos tres hondureños. Arcadio López Estrada, Perfecto Enamorado. Esa estructura criminal joelista, ahí está en el Ministerio Público. Hay un fiscal de delitos comunes que es un criminal de primera. Una fiscal que hace los mandados en esos operativos de allanamiento, criminal. Y en el juzgado de la granja está aquella vieja que es criminal. Ahí lo he expuesto en la pantalla, Johnson. A esos fiscales y esos policías criminales. La justicia los va a alcanzar a ustedes. Mire, esta es una criminal. Ha dado órdenes ilegales, criminalmente. Hay pruebas. Este es un criminal también. Hay pruebas. También criminal. Hay pruebas.
11: ¡Criminal! ¡Hay pruebas! ¡Criminal! Vamos por acá. Y qué lindo. Les he dicho aquí. Les he dicho aquí. En la presidencial hay gente buena. Que cree en Dios. Que está haciendo el bien. Que saben su responsabilidad. En el Congreso hay gente que cree en Dios. Que tiene principios. Que no llega a robar. En la corte hay gente buena, magistrados, abogados, jueces buenos que tienen principios cristianos, que le temen a Dios y que aplican bien la justicia. Les he dicho que en las Fuerzas Armadas hay gente buena, noble, honesta. Que en la policía hay gente noble, buena, honesta, que hacen valer las insignias, que hacen valer el uniforme, que saben administrar el poder de un arma. ¿Se los he dicho? Y que gracias a esa gente que tiene buenos principios en la Casa Presidencial, en el Congreso, en la Policía, en los militares, en el Ministerio Público y en la Corte, esto está caminando. Caminando con dificultad, pero está caminando. Hoy les informo que ganamos otra. Ganamos otra. Se ha revocado el formal procesamiento y ordenan el sobreseimiento definitivo para Perfecto, Arcadio y Antonio Catán. Arcadio López, Perfecto de Jesús y Antonio Catán están libres de toda culpa. Escuchen esto, hay una sentencia de 161 páginas para argumentar por qué se desestima esa causa. Miren qué bonito. Pero tuvo que pagar un precio, tuvieron que pagar un precio estos señores. Y después de haber pagado el precio y de haber sufrido lo que sufrieron, ahora los responsables de esa ilegalidad tienen que pagar en el mamo. Hay que reivindicar esos derechos. Lo dijimos aquí. Esa es una treta para justificar un golpe, un autogolpe en Honduras. Ahí están libres. Están libres. ¿Cuál fue la sala que los dejó en libertad? ¿La sala constitucional o la sala de...? La Corte de Apelaciones. Corte de Apelaciones. Aquí está. La Corte de Apelaciones. Quiero felicitar a los que integran esa sala, esa corte. Ahí está, la Corte de Apelaciones. Y decimos, todo el sistema está podrido. No es todo el sistema. Hay manzanas podridas en todos lados. La Corte de Apelaciones consideró los argumentos presentados en el recurso y determinó revocar los actos de procedimientos ordenados al juzgado correspondiente, emitir el sobreseimiento definitivo para los acusados. Con la nueva resolución emitida de forma unánime por la Corte de Apelaciones en materia de criminalidad organizada, queda sin efecto el auto de formal procesamiento y ordena al juzgado de primera instancia proceder con el sobreseimiento definitivo a favor de estos tres ciudadanos hondureños que hoy recobran su libertad y que pueden estar tranquilos en su casa si es que pueden, porque esto deja una secuela terrible. El daño emocional, el daño psicológico es gravísimo. Pero hoy, estos tres hondureños, aquí en este canal, en donde nos solidarizamos con ellos, hoy reivindicamos su honor y dan la cara para testimoniar que ellos fueron utilizados por Mel, por Xiomara, por Joel y todos los fiscales pícaros y los jueces pícaros para justificar un autogolpe. Y así hay muchas víctimas. Entre esas víctimas me cuento, y voy a decir me cuento yo, porque ustedes saben que ese gobierno también me quería matar.

0: ejecutivos honestos que llegan a servir y no a servirse. Hay fiscales honestos, hay jueces de letras, de lo penal, en primera instancia, que son rectos y son honestos. No es fácil la lucha, pero aquí están estos tres caballeros a los que me sumo yo, diciéndoles, sí se pudo, sí se pudo, sí se pudo. Señoras y señores, sigamos celebrando, porque esto apenas comienza. El camino es arduo, pero hoy hay un tiempo para celebrar, para coger oxígeno y decir, adelante, adelante, esta lucha de verdad que es constante. Que estén bien. Yo soy Andrés Amado López. Chao.
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1: Hola, hola, ¿qué tal? Como siempre es un gusto poder compartir con ustedes a través de la señal del único y más completo canal de noticias, Canal 36. Estamos preparados para contarle a ustedes lo que está aconteciendo, que comentemos, que platiquemos mientras usted está deleitándose con un refresco, con su tacita de café, está relajado, ya le dijo a su esposa, a sus hijos que este es el momento de ver a los especialistas. Gracias por preferirnos y yo le advierto que a partir de este momento tenemos importante información que queremos compartir con ustedes, comentarios, análisis, investigaciones, todo lo que usted necesita saber de Honduras y del mundo. A continuación con nuestro director, el licenciado don Edras Amado López Rodríguez.
2: Muchas gracias.
1: Gusto de saludarlo esta tarde también.
2: Gracias. Salúdeme a Martita, que está bonita la combinación. Excelente.
1: Muchas gracias.
2: Salúdeme a la doctora, que también está bonita la combinación. Sí, está bueno. Trajes nuevos, ¿verdad? Se abrió bulto. No, es que teníamos que salir bien en septiembre, pues.
1: Meter hay, la patria
2: hay y que no, celebrar no, cada triunfo, Aguilera. Sí.
1: Si cada no, cosa que si, se si le ha ido
2: no,
1: a caer.
2: Si no, las piedras van a hablar, hombre.
1: Es que lo que pasa es que asumimos como un compromiso. Y ya cuando estamos más veteranos, como que sentimos que la vida se nos va yendo, entonces, pero ahí toda una, detrás de nosotros vienen personas como son nuestros hijos, nuestros nietos, los que tienen la oportunidad, y la familia en conjunto, que a veces no entiende, dice, ¿por qué la posición de esta persona con respecto a lo que está ocurriendo cuando debería de ser calmo, tranquilo, ya no meterse a problemas? Pero pesa más la responsabilidad que uno tiene con este país. Nosotros no le podemos dejar a una nueva generación la Honduras que está actual.
2: No podemos.
1: Donde no hay corrupción, donde los jueces, no hay lugar que uno toque que no hay corrupción.
2: No podemos darnos el lujo que se dan otros arribistas del periodismo. Que cierren la cortina, fíjate, de sus programas, bro. Dice, hoy no hay programa, nos vemos. Dice, voy a pijinear. ¿Cómo vas a ir a pijinear si este país está cayendo a pedazos, hombre? Tenemos que asumir nuestro rol responsable como ciudadanos para contribuir y sacar este país adelante de las garras de políticos corruptos, porque siguen habiendo políticos corruptos que se quieren alzar con el botín del Estado.
1: No, y los que se llevaron el botín todavía no los han perseguido. ¿Sí? Y entonces fácilmente podíamos darnos la buena vida. No, hay que darle vuelta a la página y entonces ahora estamos en otra época y ya lo pasado, pasado, eso solo lo canta José. Y José, un hondureño, un periodista consciente, no puede esconder el pasado.
2: Y mucho menos una ciudadanía consciente, sí, también. O sea, hoy más que nunca, la alianza entre el pueblo y los periodistas tiene que hacerse más estrecha, porque somos los que estamos dando la cara. Todos los medios. Yo no voy a decir que hay medios aquí que se están culipandeando. Todos los medios estamos en pro de Honduras. ¿Qué acabo de decir antes de que saliéramos al aire? Bendito sea Dios que está lloviendo, hombre. ¿Cómo vamos a nosotros a desconocer que necesitamos que haya lluvia en Tegucigalpa? Bendito Dios que está lloviendo, dije yo. Porque esa es la alegría. Bendito Dios que están abiertas las universidades. Bendito Dios que no hay huelgas en el sector educativo. Ojalá que las que anuncian en el sector de salud se arreglen. Porque hay mucho camino que recorrer con responsabilidad. Y el pueblo sabe que esta no es la vida, Ariel. Desde que vos estás chiquito, vos has estado en lucha aquí. Cuando el golpe de Estado y entraron los militares, vos estabas aquí. ¿Cómo vamos a renunciar a eso que nos cuesta tanto? ¡No jodan, hombre!
3: Sí. ¿Ah? Y cuando usted menciona la ciudadanía consciente, es esa que debe de permanecer al tanto de qué se ha hecho con un trabajo muy, muy contundente que ejerció para que se pudiera reenrumbar lo que tanto se ha descarrilado, que es esa institucionalidad y ese Estado de Derecho del que tanto hablamos. Y esa acción es la que observamos, de la que informamos en el pasado proceso electoral, porque hay mucha conciencia al momento en el que tenemos los resultados que hoy colocan una conformación del poder como lo ha dispuesto el pueblo hondureño mediante un proceso democrático, pero no debe quedarse ahí esa labor, ese ejercicio. El ciudadano consciente no solamente debe de quedarse con el hecho que cumplió con una misión clave para el destino de este país, de sacar a quienes tanto daño le hicieron en apenas 4 años, porque lo que estamos viendo hoy es producto de cómo esa conciencia estuvo presente en esas elecciones, pero no solo lo que resulta, como lo mencionan mis compañeros, motivo de satisfacción y de reconocimiento de un triunfo, porque cuando vemos que se establece que lo que era evidente, lo que exclamábamos como algo inaudito, una patraña en derredor de un interés perverso de que se mantuviera un grupúsculo en el poder, manipulando hasta lo más alto un sistema de investigación, de persecución del delito y judicial, cuando veíamos al fiscal general del Estado en aquel momento dar la cara ante todo un pueblo hablando de un escándalo sin precedentes, que tenía las pruebas y las presenta, y nos vemos todos ante audios de WhatsApp, como sustento de una conspiración para que 3, en un principio ancianos prácticamente, fueran considerados como responsables de planificar un atentado para quitarle la vida a una de las personas más protegidas en aquel momento, como lo era, y continúa también gozando de protección, el expresidente Manuel Zelaya, y no quedarse ahí, sino que también estas mismas 3 personas estaban conspirando para darle golpe de Estado a la expresidenta Xiomara Castro, según Joel Zelaya, y también para generar inestabilidad en cuanto a la gobernabilidad de nuestro país. Y creían que eso iba a tener un realce.
1: Pero lo nefasto de esto no es lo que hicieron aquellos. Lo nefasto de esto es lo de hoy. ¿Cuántos meses después sacaron a estos hombres? 8 meses después de que llegó el gobierno. ¿Cuánta persecución? Desde agosto del 2025.
2: Pero eso es lo que tarda. Eso es lo que tarda desmontar una estructura como la que montó Meli Libre. O sea, ¿Me explico? O sea, sí. ¿Qué sucede? Llega un fiscal, llegan jueces que dicen, no hombre, esta es una conspiración, no nos vamos a prestar a eso. Y qué bueno, o sea, cuesta desmontar. Aguilera, si no presentamos la foto del presidente de la corte con quien está sentado ayer, ¿por qué no se ha desmontado eso?
1: Sí.
2: Puta, esa foto, un presidente de la corte juicioso no la puede permitir, hombre, mire, ve.
1: Sí.
2: De codo a codo, no está desmontada la estructura de Meli Xiomara, Javier. Ayer, el presidente del Banco Central, ya lo va a ver usted con quién está sentado, a la par.
1: No, pero
2: estructura montada. Entonces, yo solo quiero aportarle una idea: sí. Es que tarda, más bien fue poco. Que llega un nuevo gobierno, llega una nueva visión y desmontan todo ese complot. Usando la estructura del Estado, hombre.
1: Ah, pero es que vemos que hay acciones para otros que sí son rápidas.
2: Pues estamos de acuerdo.
1: Y les dan, inmediatamente les dan el sobreseimiento definitivo y la carta de libertad.
2: Ahí me jodiste.
1: ¿Por qué no puede hacer con la misma rapidez?
2: Ahí me jodiste.
1: Les dieron la carta de libertad. Eso no fue de conocimiento. Entonces, aquí me parece que, por ejemplo, el silencio de las actuales autoridades, que dejaron ir a un testigo clave para un juicio trascendental en la historia de Honduras. ¿Por qué? No hay explicación de nadie. ¿Qué fue lo que motivó que a ese testigo protegido y que casi ya era responsable de los hechos no lo, lo dejaron ir. Pero a estos hombres, de manera grosera, el Estado, y ojalá que ellos demanden al Estado, porque si bien este gobierno no es el culpable, pero sí el Estado, por permitirnos ese tipo de atropellos contra la ciudadanía. Hombres que nunca no les demostraron el delito, ¿a quién van a demandar? Pues que demanden también a Mel Zelaya, porque los acusó. Ellos pueden seguir el camino de cuando usted hace una acusación que no es basada en ley y usted logra demostrar su inocencia, usted puede ir por la vía civil, por los daños ocasionados a su persona. Pero no sé si ya le devolvieron la casa a Mel, pero le pueden quitar la casa a Mel o los terrenos que tiene allá en Olancho, o el billete que se quedaron del gobierno anterior. Esos cuatro ciudadanos tienen que demandar a quienes los acusaron de manera injusta e incorrecta.
2: ¿Sabe por qué le hablé yo también de que a tiempo desmontaron eso? Porque yo soy víctima. Sí. ¿Cuánto tiempo estamos peleando por el asalto a Canal 36 en el 2009? Y solo son, ahí van, miren, sí. Y la corte se presta para esa mierda. Están libres los militares que se metieron aquí. Y están libres los funcionarios de Conatel que ordenaron la entrada aquí de manera ilegal. Sí, sí. Y lo dice la corte. Tenemos una sentencia de que dice la corte. Es ilegal lo que hicieron en Canal 36. Y ahí estamos. No, amparo.
1: Y
2: va a
1: joder con la papá. Y hay un principio en lo que es la justicia que señala que retardar la justicia maliciosamente por parte de la parte acusada también es delito.
2: Ustedes y yo somos víctimas de este sistema que es difícil de montar. Mire, por ejemplo, esto. ¿Cómo va a creer? ¿Es ese Xiomara?
1: Sí, la representación de doña
2: Xiomara. ¿Es doña Xiomara? Es don Mel Zelaya con el presidente del Congreso. ¿Y qué ha dicho Mel y Xiomara a través de esta honorable dama sobre esa devaluación galopante de la empira frente a todas? O sea, ¡callado!
1: Y, o sea, que Libre tiene la responsabilidad. ¿Está? Porque esa señora es parte de Libre.
2: Yo creo que es la vicepresidenta del Banco Central. Sí, creo que dicen que es la que manda, porque ese muchacho de nada le sirvieron los estudios.
4: Habiendo sido nombrada in extremis,
2: ¿sí?
4: Que prácticamente el último día, ella junto al ex canciller Enrique Reina obtuvieron esos cargos, de los que no se volvió a referir el presidente Afura, ¿sí? Ante lo que era algo que claramente se dio de manera arbitraria.
2: En las mieles del poder. Entonces, es mi obligación, vamos para acá, es mi obligación decirle a usted, Aguilera, decirle a usted, Ariel, y al pueblo hondureño, que es difícil desmontar una estructura. Cierta razón tenía Mel cuando decía, se quedó el cuerpo, se voló la cabeza, ahí está. Sí. La cabeza de Mel está metida. Aquí le estoy mostrando una evidencia. Esa señora que está ahí es responsable de la devaluación de la empira. No ha levantado la voz, no ha hecho ningún comunicado, ni una rabieta dentro del Banco Central de Honduras. Sí. ¿Por qué no ha hecho una insurrección en el Banco Central de Honduras?
1: En el Banco Central.
2: Haga una insurrección y diga, estoy en contra de esto. Yo lo advertí que ese dólar iba a ir para arriba y el empira se devaluaba. ¿Por qué no lo ha dicho?
1: Esta señora Serna es la que está ahí.
4: Saraí
1: Serna.
2: Y bueno, yo no es personal, yo la respeto, la quiero a la muchacha. La conozco de chiquita y conozco a su mamá. Pero es la verdad.
1: No, pero es que estamos hablando de la funcionaria.
2: Estoy hablando de la funcionaria.
1: Estamos hablando
2: que
1: de
2: no ha levantado particular. Un dedo.
1: Sí. Ante esta.
2: Para denunciar, para cuestionar, para atacar esas políticas monetarias que está impulsando este presidente del Banco Central.
1: Y para ver si ella tiene la capacidad, si realmente es alguien que sabe de finanzas.
2: Que resuelve el problema.
1: Sí, o sea, que pueda hacer planteamiento también dentro de la institución.
2: Que salga con un comunicado diciendo, yo estoy en contra de esa devaluación y yo advertí y consta en el punto de acta número tal y que yo les dije que no. Ahí está, mire. Entonces, por favor, yo quiero sostener eso. Montar una estructura criminal como la que montaron estos castristas en la isla chavista es difícil.
4: Sí, porque yo soy víctima. Eso es una muestra de que hay cogobierno.
2: Claro, hombre.
4: Están cogobernando acá, no solamente liberales junto al Partido Nacional, sino que lo que evidencia esto es que también Libertad y Refundación tiene todavía sus tentáculos operando dentro de la estructura de gobierno en este país, por lo que hace que sea sumamente complejo que tengamos esos pequeños triunfos como el de ahora. El de los señores sobreseídos por esa acusación de Joel Zelaya siguiendo las órdenes de Manuel Zelaya. Pero llegar hasta esos puntos no es fácil. Y acá se ha ido caminando en algunos asuntos de manera más expedita que otros, pero no es una tarea sencilla.
5: Y hoy la pegamos doble, porque hoy estamos informando de última hora que Rubel está preso ahorita.
4: Sí.
5: Rubel no puede salir de su casa.
1: No, ya está preso en la cárcel.
5: Preso por cárcel.
1: Quien lo vea ahí.
5: ¿Cómo llama? Casa por cárcel.
1: El que lo vea en una gasolinera.
5: Está preso.
1: El que lo mire en una gasolinera, en un restaurante, en un oficio religioso, donde lo mire, llame al 911 y dígale: aquí anda prófugo Rubel Hernández. Él tiene que estar preso en la casa.
5: Ahí está. Entonces, las vamos ganando doble. Cuesta. Sí. Te estoy diciendo, yo llevo, ¿cuánto tenemos del asalto Canal 36? Casi 20 años.
1: No, vea, casi. Ajá.
5: Cerca de 18, y no me han hecho justicia porque este presidente, sentado con la otra presidenta, tienen engavetados los expedientes de nosotros. ¿A cuenta de qué?
1: Sí. Ya, es justicia tardía, no justicia.
4: Y esa imagen del presidente de la Corte junto a Rebeca Raquel exclama impunidad de una manera extrema, en el sentido de que se supone que en determinado momento, si funcionan las diligencias investigativas y se judicializa a quien está al lado del presidente de la Corte, entonces ella va a tener que enfrentar procesos judiciales dentro de ese mismo sistema que hoy le coloca a la par de la persona que da las instrucciones sobre cómo se tiene que manejar los
1: casos. Antes de quitarla ella del cargo, o antes no la quitaron, antes de que ella renunciara del cargo,
4: sí,
1: había en el Congreso Nacional una cantidad de denuncias en contra de esta señora, que se pararon porque ella renunció, pero ahí están esos casos. Este fiscal general debe solicitarle al Congreso Nacional que le envíen esa información para proceder a investigarla.
4: Ya la tiene en sus manos.
1: Sí,
4: ya, ya estuvo ahí el secretario del Congreso Nacional y una comitiva que le fue a entregar todas las pruebas de todo lo que ocurrió en los juicios políticos para que trabaje el Ministerio Público en los requerimientos fiscales.
1: Pero si está la parte del presidente de la Corte,
4: ¿sí?
1: hay un concepto genuino que lo dice la ley. Si alguien tiene enemistad o amistad con una persona que posiblemente vaya a ir a un tribunal, no debe andar cerca.
2: Mire, Javier, y mire, Ariel, nada se hace aquí improvisado. Esta es la excusa perfecta para que Wagner Vallecillo, si le tocara conocer los casos de Rebeca Raquel, diga: me abstengo porque yo soy amigo de ella.
1: Sí, entonces ya anda cerca de ella para buscar ese mecanismo.
2: Sí, claro. O sea, ¿usted cree que el presidente de la Corte no tiene buenos asesores? Claro que tiene buenos asesores.
1: No, y hay que ver qué favores le hizo la presidenta de la Corte
2: a la facción de Wagner.
4: Y en esa línea, esto explica también por qué le bajaron a la intensidad de la convocatoria a plenos, en donde el punto único de agenda era revisar lo que había hecho Rebeca Raquel.
2: Ya no
4: volvieron a darle seguimiento.
1: El alquiler de los carros, la compra de carros de lujo. Esos eran grandes problemas que tenían.
4: No, y tantas arbitrariedades. Se habló de nombramientos. Se habló de, incluso en las horas previas a que ella dejara su cargo, que estaban contratando a personas, que estaban nombrando a jueces y magistrados. El manejo de recursos también, siempre estando bajo el escrutinio de las autoridades en el Poder Judicial, pero de un momento para otro
1: salió el perito,
4: guardaron silencio.
2: Me están diciendo que si va a seguir, que ya empezó el programa, es un saludo. No es el saludo, nada más, apenas. Se pone buena esta cosa. Y entonces vamos a regresar después de este breve alto, porque hay que celebrar. Sacamos de la cárcel a estas tres víctimas del régimen de Melcio Mara. Y metimos en Almamo a un general nefasto que también se ensañó con nosotros. Fuimos los primeros en aparecer en la portada que él dirige, porque él dirige el asunto. Él dirigía la operatividad de ese medio de comunicación de las Fuerzas Armadas. Y él generó odio contra nosotros, con pancartas, con muros, en muros todavía de las redes sociales que ellos manejan, diciéndonos que nos van a matar, que nos cierren un canal.
1: Quedando de manifiesto que ellos son enemigos institucionalmente, se declararon enemigos de Cholusat Sur y Canal 36 desde el 2009.
2: Así es.
5: Volvemos.
6: 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El chafarote castrista celayista tiene su casa por cárcel y está bajo estricta vigilancia para que no salga del país. El general fue el principal activista uniformado de un gobierno que violentó todas las leyes para atornillarse en el poder. El pueblo no lo permitió y lo sacó por la vía de las urnas. El chafarote también se fue y ahora lo espera una severa condena y una fría cárcel aquí y allá también. 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
5: Aquí estamos de regreso en vivo y en directo desde Tegucigalpa, Honduras, en la mesa más importante de la televisión nacional, esta, la mesa de los tres especialistas. Señoras y señores, de última hora tenemos una carta que mostrarles, el despilfarro durante la administración de Xiomara Castro y Mel Zelaya. En el Congreso Nacional era una caja única también que la usaban para comprar voluntades, las voluntades de sus importantes estacas para sostener esa gran carpa de mentiras. La ASJ publicó una lista de diputados que recibieron dinero, cantidad que asciende a 1.800 millones de lempiras, para obras que llegarían al pueblo necesitado de libertad y refundación. La ACJ investigó el caso y fueron y preguntaron a la gente: ¿usted, Juan Pérez, recibió el dinero? No ha recibido nada. Y hay casi todos los diputados que no han liquidado el asunto. Al único que él ha escuchado que liquidó el asunto es al diputado Mauricio Rivera de Choluteca. ¿Me decía, señor?
1: Sí, perdón. Es que en este caso solo es un ítem, que es en el tema de becas.
5: Ah, la pucha.
1: Sí, los 1.800 millones solo son el tema de becas.
5: Ah, no, y era para obras, ni
1: la pucha. Ya aparte de lo que robaron en becas, en proyectos y otras cosas.
4: Y se desoló. Sí. Es que ese es el contubernio que se dio entre diputados del Congreso y el Poder Ejecutivo a través de Cedesol. Porque las gestiones eran a través de una instancia ejecutiva, en este caso la Secretaría de Desarrollo Social, y que diputados tuvieran un acceso a esos recursos sin tener directamente parámetros de cómo iban a liquidar, de cómo iban a demostrar un manejo transparente, es lo que ya está plasmada como una denuncia ante el Ministerio Público, porque es un escándalo.
5: Y ese es un recurso adicional al que ya le daba Luis Redondo,
1: que les daban 6 millones,
5: pero al que les daba la casa presidencial.
1: Sí. Habían diputados, no, les asignaron a casi todos los diputados, se recuerda ustedes, entre 7 u 8 millones solo para lo que decían ellos, ayudarle a la gente, darle 50, 100, sí. 100 lempiras. Pero aparte de eso, tenían oportunidad de ir a la CIT para carretera, de ir al FIS, sí, para obras, de ir a salud para conseguir plazas, de ir a educación para conseguir plazas.
5: Por eso, y ahora las becas. Por eso es que todos los que se habían ido con Jorge Cálix volvieron al redil.
1: Sí, claro.
5: ¿Ahora entendés? Sí. Los que están ahí puñalando. O sea, se fueron con Jorge Cálix, eran traidores y después traicionaron a Jorge Cálix y vinieron acá para recibir el moje. De última hora, aquí está el documento de la Asociación
4: Para una sociedad más justa.
5: Para una sociedad justa, ASJ. Vamos a ver el documento. ¿Ese es?
4: Sí.
5: Vamos a ver. La parte de los diputados, por favor.
1: Y queda claro que es del 2023 al 2025.
4: Sí, es correcto. En ese tiempo, entre 2023...
1: Ahí está la cantidad.
4: Ahí está, exactamente. Entre 2023 al 2025, CedeSol, el FIS y esta otra secretaría ejecutaron casi 1.900 millones de lempiras. Fondos que fueron aprobados y transferidos por CEFIN a través de la línea 449 para cupones alimenticios, becas estudiantiles y obras de infraestructura menor.
2: Párate ahí. ¿Quién dirigía la CEFIN? Rixi Ramona Moncada.
1: Sí, ahí estuvo.
2: Rixi Ramona Moncada dirigía la CEFIN.
4: Posteriormente, Marlon Ochoa.
1: Y después, el último que quedó era otro del reducido grupo que tenía.
4: Cristian Duarte.
2: Ahí está. 1.800 millones. Fondos de CEFIN. A través de la línea 49.
1: 449.
2: Para cupones alimenticios. Oiga bien.
4: Y estos fondos drenados de CedeSol, del FIS y la Secretaría de Gobernación y Justicia, donde estaba Tomás Vaquero,
1: Secretaría
4: de Gobernación.
1: De Gobernación, Justicia y Descentralización.
4: ¡Ah,
2: qué pijudo! Bonos alimenticios. Mire, 1.000.000.
1: Pero servía lo que yo le decía, es que aquí solo, si usted lo ve, es para cupones alimenticios, becas estudiantiles y obras de infraestructura
2: menores.
1: ¿Y entonces de qué estamos
2: hablando? ¿Y qué es una obra menor? No están los alcaldes para hacer obras menores.
1: Pero se robaban el
2: billete.
4: Las mismas secretarías. ¿Qué sentido tiene que un diputado le vaya a tocar las puertas al FIS para que le dé directamente los recursos? Si el trabajo lo puede hacer el FIS y tiene todas las
2: competencias.
4: Sin intermediarios, correcto.
2: Sí. No, aquí está.
1: ¿Y por qué no le dan mejor el dinero a la alcaldía que la alcaldía?
4: No tiene diputados entregando becas. Sí. Esa atribución la tiene la Secretaría de Educación.
2: Sí, atención, sí. Aquí está la lista. Información de última hora. Encabeza la lista el diputado de Libre, Russell Antonio Tomé Flores. Información de última hora. Última hora. Russell Tomé recibió 18.515.000 lempiras. Información de última hora. Russell Antonio Tomé Flores recibió 18.515.000 lempiras. Y si no fuese suficiente, también, patada y mordida, su diputado suplente, ya bastaba con el titular, José Obed López Rodríguez, recibió 10.490.000 lempiras.
1: Solo estos dos se mamaron 30 millones.
4: Solo por concepto de gestiones a través de CedeSol. De CedeSol se habla de 110.130.000 lempiras en becas.
2: De CedeSol.
4: En donde encabeza el listado Russell Tomé.
2: Sigamos de última hora. ¿Quién más? ¿Qué diputado de Libre que defendían y siguen defendiendo a capa y espada al comandante Mel Zelaya y a Xiomara Castro? Javier Aguilera, última hora.
1: Mucha atención a esta información de última hora. Hugo Rolando Noé Pino con 12.925.000 lempiras, acompañado de su diputado suplente Rommel Darío Morán Espinal con 12.785.000 lempiras, lo que es 25 millones se mamaron estos dos.
4: Sí.
1: 25 millones. Está, la connotada figura también allá, una gran lideresa de San Pedro Sula.
4: La ahora exdiputada Silvia Bessi Ayala Figueroa, que gestionó 3.290.000 lempiras. Su suplente Víctor Manuel Grajeda, 1.184.000. Y ahí ya vamos viendo cómo se van tasando, porque Russell Tomé y Hugo Noé Pino.
2: En la cúpula. Russell Tomé fue el que juramentó a Redondo.
1: Fue el de la patada.
2: Y Hugo Noé Pino era de vicepresidente.
1: Una patada de 30 millones solo ahí.
2: ¡Hijo de puta! Un tiro.
4: Entre los dos.
1: ¿Cómo él le salió de
5: Karateka? No, hay que preguntarle a Obed si lo administró él o se lo dio a Russell.
1: Sí, también.
5: ¿Quién más aparece ahí?
4: José Fabricio Carvajal Sandoval, conocido como Pepsi.
1: El pequinés del sur.
4: 2,360,000 empiras. Su suplente Néstor Josué Llanes Orellana, 680,000 lempiras.
1: Otro que va para el mamo, Oscar Ariel Montoya Rodeno, 2,005,000 lempiras. Y su suplente Anael Méndez Rivera, 495,000 lempiras.
4: En el listado también figura Isis Carolina Cuellar Erazo, 1,300,000 empiras manejó ella. Pero, junto a Víctor Hugo Romero Chinchilla, su suplente, a quien le entregaron 2,725,000 empiras.
1: Era más poderoso Víctor Hugo, aún con todo la, con todo el poder que no, tenía
4: es que, Isis Carolina. Es que el toque de Isis era en otro rubro, correcto.
1: Vamos con Edgardo Antonio Cazaña Mejía, ex dirigente magisterial, diputado en el Congreso Nacional con 791,000 lempiras. Betty Elizabeth Rivera Ramírez, su suplente, con 3,151,000 lempiras.
4: Enrique Alejandro Matute Díaz, diputado de Libre, que de Cedesol obtuvo 680,000 lempiras. Su suplente, Óscar Armando Flores Fuentes, 685,000.
1: Está don Harry Dixon Herrera Hernández, ex fiscal luchador eterno contra la corrupción, con 670,000 lempiras. Fanny Mejía Gebaber Moreno, su suplente, con 152,000 lempiras.
4: Linda Frances Donaire Portillo, 507,000 lempiras. Su suplente Jerry Mel Díaz Murillo, 609,000. Ahí entre ellos un poco más del 1,100,000 lempiras gestionados de Cedesol.
1: Está Linda Frances Donaire Portillo con 507,000 lempiras y Jenny May Díaz Murillo, su suplente, con 609,000 lempiras.
4: El profesor Luis Giovanni Martínez Sánchez,
1: dirigente magisterial
4: de la zona sur, 320,000 lempiras le dieron a él de Cedesol. Su suplente Merrin Orbelani Andrade Espinal, 1,245,000 lempiras.
1: Se movía con más.
4: Miles de lempiras.
1: Juan Ramón Flores Bueso, de Comayagua, un empresario con mucho poder económico, 315,000 lempiras. Pero su suplente, Javier Adolfo Miralda Villalobos, se llevó 1,285,000
13: lempiras. Raro, ¿verdad? Que el suplente saca más que
1: sí, hombre,
13: el... Pero bueno.
1: No, pero Russell Tomé, 30 millones manejaron.
4: ¿Hay más ahí? Entonces, esto de los...
1: es que estos son los más importantes.
4: De los 1,800 millones... estos son de Cedesol.
13: ¿Y cuántos millones hay ahí?
4: Ascienden a los 110,130,000.
13: Vamos a ver. ¿Quién es? Esos otros millones.
4: Sí, estos son.
1: Este ya de otro billete.
13: Juan Alberto Barahona, 2 millones. Héctor Samuel, 1,000,000 y pico.
1: Aquí no, aquí está la clasificación de los titulares y los suplentes que recibieron, que gestionaron becas. 27 del Partido Libertad y Refundación y 3 del Partido Salvador de Honduras. Entonces, Juan Alberto Barahona Mejía. Ahí está Juan Barahona, 2,045,000 lempiras. Está Héctor Samuel Madrid Savillón, 1,606,000.
13: ¿A dónde está leyendo usted?
1: Ahí. Ahí, a donde dice diputado propietario.
13: ¿De qué partido?
1: Del Partido Libertad y Refundación. Está Iris Janet Pineda Paz, 775,000 lempiras. Luz Angélica Smith Mejía, 400,000 lempiras. Y Felipe Tomás Ponce y Saula, 245,000 lempiras.
13: De ahí aparece la Democracia Cristiana, Carlos Alexis Raudales.
1: El reconocido periodista y una trayectoria importante en el periodismo hondureño, que fue diputado, don Carlos Alexis Raudales Maradiaga.
13: Mauricio Rivera, 6 millones y pico. José Rosario Tejada, 1 millón y pico. Los diputados suplentes de Salvador de Honduras.
1: Salvador de Honduras, ahí están.
13: Elvin Emilio.
1: Enrique Reyes. Lourdes Maribel Mejía Estape. Mauricio Antonio Castellano Quirós, diputado suplente de Libre, Javier Triguero Saavedra.
4: Otra lista de diputados de Libertad y Refundación, que fueron los más beneficiados, los diputados del partido en el poder.
1: Los suplentes, mira, ese es Javier Triguero Saavedra, 3.610.000. Hernán Miguel Mejía Aguilar, 2.278.000. Yari Vianey Sequeira Ávila, 2.285.000.
13: Y aquí está el top 10.
4: Esto por concepto de fondos de becas con Cedesol.
13: Aquí está Russell, Hugo Noé, Rommel
4: Darío Morán,
13: Obed, Mauricio Rivera, sigamos, hay 10.
4: Acá están los demás: Javier Triguero Saavedra, Silvia Ayala, Betty Rivera, Carlos Raudales y Víctor Hugo Romero, diputados que ejecutaron fondos de becas con Cedesol. Y acá el asunto no está en que se hable de una ejecución de becas, sino en que no hay un respaldo.
13: Ahora,
4: no hay una liquidación,
13: no
4: hay
13: un
4: fundamento.
13: Este billete no salió del Congreso.
4: No, esto fue, por eso le hablaba del contubernio.
13: El Congreso aparte.
4: Sí.
13: Esto se lo dio Rixi Moncada cuando estaba en CEFIN.
4: Se
13: lo dio Marlon Ochoa
4: o el último ministro de Finanzas, Cristian Duarte.
13: Y aquí hay otros diputados que se llevaron 29 millones.
1: Aquí hay unas obras en Cedesol, tengo entendido. Aquí dice, obras sociales en Cedesol.
4: Este ya es otro concepto.
1: Otro pisto. No, sí. Otro billete.
13: Ay,
1: o sea, mira, donde pudieron haber acaparado billetes. Juan Barahona, 1.591.000.
13: Opa.
1: Andrés Alfredo Castro Turcios, 2.112.000. Y vuelve otra vez a aparecer Cazaña en este listado, sí, con 1.272.751 lempiras con 12 centavos. Betty Elizabeth Rivera Ramírez, 147.578.35. Oscar Ariel Montoya Rodeno, 220.000. Y Ángel Méndez Rivera, suplente, con 1.056.000 lempiras. De ahí, diputados propietarios: Isis Carolina, exacto. Cuellarcito fue el billete. Isis Cuellar, 5.706.000 recibió de Cedesol. Bartolo Antonio Fuente,
13: ¡Opa!
1: ¿Cómo tronaste, pistolita? 2.295.676.15, y esto es de los que se llenaba la boca de hablar de honestidad y contra la corrupción.
4: Y de que no tocaban pistos.
1: No, que no habían tocado billetes, y les están soltando clavo ya.
13: Pues mire que yo voy a corregir, porque yo creía que era pisto que les había dado Redondo.
4: No, eso no tiene nada que ver con el Congreso.
1: Por eso yo le decía que...
4: Esta es una intermediación de diputados en la asignación y entrega de beneficios sociales financiados con recursos públicos. Y el tiempo en el que estos desembolsos tuvieron un auge fue el año electoral. Con el pisto de las secretarías, porque crearon un fondo solidario dentro de la secretaría con el propósito estricto de que fuera mediante ese concepto que se pudieran drenar estos recursos y colocarlos de manera discrecional en manos de diputados. Esa es una práctica que amerita la intervención por parte de la autoridad competente, el Ministerio Público en este caso, porque de ninguna forma debería existir un asidero que legalice que diputados estén recibiendo desembolsos de secretarías de Estado para que hagan campaña política. Mucho menos cuando esos recursos que se les asignaron no cuentan con respaldos que puedan establecer que fueron utilizados de manera transparente, porque el informe indica por parte de la ASJ que donde llegaron a preguntar si habían existido beneficios, si habían cumplido estos diputados con la entrega de las becas o las obras sociales, y la gente decía que no. Y eso fue lo que ocurrió con Isis Cuellar. Exactamente lo mismo. Le daban el dinero a personas que se suponía que tenían alguna necesidad, que eran beneficiarias de un respaldo económico, y entonces decían en el papel que querían remodelar un emprendimiento, ponerle un techo o levantar paredes o lo que sea, y colocaban en los informes los lugares en donde se suponía que iban a ejecutarse las obras, y sí, cuando iban, correcto, fue el Tribunal Superior de Cuentas, fue el Ministerio Público, y ahí no había nada.
1: Pero aquí tiene clavo también José Carlos Cardona.
4: Claro que tiene, es que eso también.
1: Como ministro, porque fue de manera
4: directa. Como ministro, el ministro de. Mira, ahí tienen clavo. El ministro de Cedesol, Cardona, que ya está arrimado, sí, a propósito. El ministro de Gobernación, Justicia y Descentralización.
2: Sí, arquero.
4: Las autoridades ministeriales de finanzas, todas las que hayan aprobado estos desembolsos, porque fue a través de finanzas.
1: En este gobierno a Vaquero no le van a hacer nada. Si la mujer de él es una de las principales asesoras de este gobierno,
2: sí, en el Puerto Cortés.
1: No, y en todo el gobierno se codea con Tito Apura.
2: No, hombre.
1: A lo grande, si no, no es cualquier película para que la
2: hagan. Es cierto,
1: ella está en un pool de asesores en materia de lo que tiene que ver con puertos.
2: ¿Con aquel turquito?
1: Sí.
2: Ah, es cierto. Muy bien, ¿qué más para destacar?
4: Acá otros diputados.
1: Ahí están.
4: Estos son los que destacaron en la gestión de obras sociales. Y ahí sí, como lo mencionaba, es en donde más se proyectó la diputada Isis Cuellar.
1: No, es que la Isis Cuellar en todos lados tocó billetes. Sí. No, ahí es todo. Ah, papá, mire, ahí como volvió a aparecer Bartolo Fuentes.
2: Ah. Óigame, ¿y Cabra no ha aparecido ahí? ¿Cabra no apareció?
4: No. No, es que lo dejaron por fuera. Si es que él estaba con Jorge Calix.
2: Ah, es cierto.
4: Él fue Calixto.
1: Y pero Bartolo también fue Calixto.
2: ¿También?
1: Sí, creo que este fue el que se había ido. Y ahí vino y se le fue a lamer las botas a Mel. Este Bartolo creo que se había ido también.
4: Pero le creyeron más a Bartolo que a Sergio, porque
1: sí,
4: porque mire cómo le desembolsaron 2,295,576 lempiras. Y entonces anduvo, se supone, Bartolo Fuentes reparando viviendas, también financiando emprendimientos en el departamento de Yoro y Francisco Morazán.
2: ¿Y no ganó?
4: Y no ganó.
1: Mira, ahora viene otro titular.
2: ¿Y qué hacía Francisco Morazán?
4: Sí, sí. ¿Ah? Sí, él es de este departamento.
2: De Yoro.
1: No, es que se equivocaba. Aquí lo que construía eran los depósitos en los bancos. Aquí en Francisco Morazán, en el billetón.
4: Entonces, estos diputados anduvieron reparando viviendas, también apoyando emprendimientos. Miren, para el caso, este Alan Cárcamo gestionó recursos para emprendimientos de costurería, venta de carne asada, ropa, lavadora móvil, maquillajes, joyas,
2: opa,
4: inflables, lácteos, en Cortés,
1: el paraíso, Francisco Morazán y Yoro.
2: Vendiendo carne asada en la playa.
1: Me sí, mandaba el billete de la boda regalándolo.
2: Carne asada.
1: Bueno, decimos nosotros, pero mire, para aquí vienen otros titulares. Esto la tocaron en todas las instituciones del Estado. De última hora, mucha atención, vea usted. Póngala otro.
4: Sí, porque ahí va a aparecer
1: otro cinco
4: Juan Barahona. Mire, Juan Barahona estuvo ayudando para que emprendimientos en lavanderos salieran adelante. La venta de ropa usada también la financió Juan Barahona a través de sus gestiones oportunas. Placas mortuorias también.
1: Upa, para lo que palmaban.
4: Y de repostería.
1: Es Francisco Morazán y el paraíso. Pero vea el caso de la suplente de Carlos Maña, el ministro COVID, 1.312.000 reparando viviendas y emprendimientos en Cortés. ¿No sabía Maña de esto? Porque nunca hizo referencia a Maña,
4: que también era suplente de la tocada. En el caso de Edgardo Casaña, un visionario, porque él emprendió, invirtió en emprendimientos de producción audiovisual.
1: Pero solo aquí también. En Francisco Morazán.
4: Ah, canal de televisión. O productora. No, en alguna pulpería habrá sido.
1: Sí, no, vendió de todo.
4: Producción. Salones de belleza, venta de ropa, pulperías, tejedoras de bufandas y globos, carpintería.
1: Y no lo llevó a su departamento. No lo llevó a su departamento, lo dejó en Francisco aquí en Francisco Morazán. No,
2: ¿y qué hace un diputado de Santa Bárbara aquí
1: entregando? Pidiendo billetes para Francisco Morazán. Y este otro, Samuel Duarte Alvarado, también suplente. Este es el suplente de Sergio Castellano. Es que este Sergio, yo creo que es que mandaba al suplente. O sea, mire que este, ahí ese se dedicó a reparación de viviendas y emprendimientos en Santa Bárbara.
4: Y entonces, mira, ahí está el otro esquema que coloca, en donde, como también lo adelantaba, se encargaron de ir a consultar a las personas que se supone que les ayudaron con la repostería, sí, con la pulpería, que le repararon un techo.
2: Y nada.
4: Entonces, le preguntan, se supone que Marilyn recibió 25.000 empiras para el apoyo en su emprendimiento Curiosidad de Judith. Le preguntan a Marilyn y dice, nunca he recibido ayuda del gobierno. Se supone que a doña Oneida, dueña de un negocio de ropa usada, le dieron 10.000 empiras. Fue contactada en su colonia para llenar un formulario y recibió un fardo de ropa, silla, gancho y un tubo para guindar ropa. Bueno, que le dieron a cambio de que en el papel quedara plasmado que ella recibió 10.000 empiras.
2: Rixi, o sea, no se baja, Xiomara no se baja,
4: puta. A don Miguel Ángel le entregaron 50.000 empiras para su emprendimiento. Fue contactado por un diputado, dice, y que solo le dieron 25.000. Y en el papel pusieron 50. Entonces, ahí se embolsaron 25.
2: La mitad para el comandante.
4: La mitad para el comandante.
2: Ahí está.
4: Doña María, dice el papel, que recibió 6.000 empiras para un apoyo en su papelería comercial Lucas. Ella sí dice que le entregaron una ayuda de 6.000 empiras a través de el patronato.
2: Sí.
4: A través de un patronato, no fue directamente un diputado. Y el diputado sí colocó
2: que
4: le había dado el dinero, pero no fue él, fue un patronato. Entonces, hay inconsistencias en la manera en la que
1: liquidaron los recursos. La siguiente es Alma, que le dicen que le habían dado 15.000 de empiras, y dice que hace 3 años no tenía permiso de operación y que ya no firmó alguna solicitud de ayuda.
4: Es decir, entonces, que se supone que le ayudaron para su taller de costura y ni siquiera estaba operando.
1: Pero porque este no tenía peor, permiso. Lo que le ocurrió a Fanny.
4: Ajá. ¿Qué le pasó?
1: A Fanny recibió, le pregunta que si recibió 50.000 lempiras para su pulpería. Y dice, solo fue anotada en una lista.
4: No, esto es un acto criminal.
2: No, son ladrones.
4: Acá está evidenciado un acto criminal.
2: Son ladrones.
4: Porque entonces a la gente la iban a buscar.
2: Sí.
4: Para que.
1: Pero mira, lo que le hicieron a Blanca.
2: Ajá.
1: Le preguntaron que le habían entregado las 50.000 bolas para el apoyo de su emprendimiento. Y es que nunca recibió dinero, pero le dieron cortinas y artículos de baño.
4: Valoradas en 50.000 empiras.
1: ¿Cuál dinero? No, son delincuentes.
2: O sea, son delincuentes. Ay, nos vamos a los ministerios. Y aquel. Y no compraban también pastillas en la presidencia para el dolor de espalda. ¿Se acuerdan? Sí.
1: Ah, no, y lo que.
2: Y aquella. Aquella camión lleno de cervezas que entró la
4: presidencia. Ahí está, lo de doña Dilcia, dijo algún diputado de estos léperos que le dio 6.000 lempiras, y cuando le van a preguntar a doña Dilcia, su respuesta es que ella ni tiene negocio, que no tiene ningún negocio.
2: No, tienen que ir al mamo estos jodidos, y que vayan a pagar a Nueva York. Muy bien, vamos a ir a un alto y venimos con la cárcel del general. El general Roosevelt está preso en su cárcel. y sus compañeros de prisión, ahí están también con él. Volvemos.
6: Última hora. Rusbel Hernández, el jefe de las Fuerzas Armadas de Honduras para Meli Xiomara Castro, en un gobierno ligado a Maduro de Venezuela, ha sido procesado formalmente por la justicia hondureña por graves delitos. El chafarote castrista celayista tiene su casa por cárcel y está bajo estricta vigilancia para que no salga del país. El general fue el principal activista uniformado de un gobierno que violentó todas las leyes para atornillarse en el poder. El pueblo no lo permitió y lo sacó por la vía de las urnas. El chafarote también se fue y ahora lo espera una severa condena y una fría cárcel aquí y allá también. Cholo Satsun informando.
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2: Hablando de cada gota cuenta, ese mensaje de la alcaldía de Tegucigalpa, estamos contentísimos y agradecidos con Dios porque está lloviendo en Tegucigalpa. Ojalá que la corporación municipal esté preparada para almacenar esta agua que está cayendo. Hoy precisamente el alcalde anunció que se habían abierto simultáneamente dos pozos que estaban abandonados, compañero, porque no tenían breques, porque no tenían interruptores.
15: Fueron pedacitos de cable de un metro.
2: Ese Jorge Aldana, mire, otro que va a ir preso.
15: Sí, hombre.
2: Y ese va a necesitar toda una penitenciaría para él solo, porque no cabe en una celda.
15: Tiene que hacerle doble celda.
2: Dice Juan Diego, miren, dice, aquí solo se necesitaba poner este, ya.
15: No, y estaba la bomba carísima, desperdiciada ahí, la gente con necesidad.
4: Y para volver a reactivar estos pozos, en el caso de los dos que en las últimas horas ya están funcionando, la inversión no fue tan elevada, son 1.3 millones de lempiras. Entonces, esto lo que nos demuestra es que donde no había una supuesta inversión muy, muy elevada, no les interesaba.
2: No, hombre.
4: Porque, ¿para qué? 1.300.000 para dos pozos, no. Ellos, como lo vimos ahora con ese escándalo, sí, de los diputados, lo que andaban buscando era lo que más pudieran
15: manejar los millones que manejó. Es que el top del billete para manejar en una dependencia del Estado la tiene Russell Tomé.
2: Sí,
15: manejar 20 sí, millones.
2: Sin sumar las otras.
15: Y más lo del suplente. Eso es manejar. Entonces, uh-huh. Esto. No, un proyecto de 500.000, nada. O dijo aquel, no, dijo un centavo.
2: Y como dijo aquella también, no, así, $1,500, nada.
15: ¿Sí?
2: No, pero son nada. Son cacahuates, dice. Aquella.
15: Sí.
2: Dice, mire, pero no, es cacahuate, dice, hijo, ¿hasta qué nivel?
15: Sí.
2: Bueno, el general está pasando la segunda noche preso en su casa.

0: todavía. Vamos a escuchar, por cierto, que habló Rubén Hernández y volvió a atacar a los periodistas. Un periodista de TN5 le pregunta: general, mire, a vos te están diciendo por aquí lo que me pregunté.
1: Sí, volví a decir que eran sicarios
0: de la verdad. Que eran sicarios de la verdad. Escuchen a esta general que ya está en la cárcel. Adelante.
2: Lleva línea, escucharon la pregunta, lleva línea. ¿Qué hubiese pasado? Escuche el pueblo hondureño. Me está preguntando él, porque ya le están diciendo aquí en el monitor. Esto es política. Pura política, pura presión política. Ya usted ya lleva línea. ¿Escucharon la pregunta? Lleva línea. ¿Qué hubiese pasado? Escuche el pueblo hondureño. Me está preguntando él, porque ya le están diciendo aquí en el monitor. Esto es política. Pura política, pura presión política. Ya usted ya lleva línea. ¿Escucharon la pregunta? Lleva línea.
0: Él sabe lo que es línea, porque él tiraba línea en las portadas de su periódico de las Fuerzas Armadas.
1: Y a él le tiraba línea también.
0: Y a él le tiraba línea a Mel Zelaya.
3: No, y también.
0: Y desde Venezuela. Desde
3: Maduro y el Padrino. Sí. Él recibía líneas de esa gente, sí, de manera directa.
0: No, y también la recibía línea directa de Mel Zelaya.
3: Sí, no, es que él era el papá putativo de él.
0: Sí, hombre.
3: Es él que lo tiene enredado y ahora se lo asegura. No, es que no sé si pueden recibir visitas en la casa de él. Tiene que tener bajo el mismo criterio que le imponen allá en la penitenciaría.
0: No, está pasando penuria ya.
4: Sí, ya. No, pero y sale a defenderlo, se supone, o por lo menos esa era su intención, el expresidente Zelaya Roosevelt, y lo que coloca es la entrevista en donde comete el delito, como para que lo volvieran a tomar en cuenta. Los de la parte acusadora como también los impartidores de justicia.
0: Es que los que
4: conocen, como que lo vendió.
0: Los que conocen a Mel saben que sí. Así opera Mel.
4: ¿Sí?
0: Mel ya dejó solo a Isis Cuellar, dejó solo al de la sede sola, dejó solo al general, dejó solo a Joel Zelaya.
3: A Luis.
0: A su propio hermano lo dejó solo.
3: Sí, a Luis Rodán.
0: A Luis Redondo. Entonces, sí. Ahora lo estartaló más al general.
3: No, ya, no, y lo que pasa es que ya no le sirve.
0: Aquí es que sálvese quien pueda
3: comprar. No, y lo que ocurre es que es libre, ¿sabe para qué lo puedo utilizar? Porque ellos ya no tienen mártires. ¿Quién le cree a Mel lo que diga Mel? A doña Xiomara, ¿no? Nadie le cree. Creen que pueden convertir en mártir a este que se dedicó a delinquir siendo jefe del Estado.
0: Ah, entonces quien gana porque le metan preso al general es más Mel. Sí. Que cualquier otra persona.
3: Sí, porque este Mel ya sale, él le da la oportunidad de salir a la palestra pública, dizque a defender, ajá, al general, pero más bien lo está hundiendo.
0: Así como querían usar a Aldana.
3: Sí.
0: Porque Aldana le iban a dar chicharrón, sí, dijo el mismo Aldana. Aquí está la línea que usó el general contra los periodistas, a ver si está ahí. El del periódico del general. Nos sacó a todos los que no le gustábamos al gobierno de Mel Zelaya.
3: Por órdenes precisas de Mel.
0: Por la línea de Mel, que hoy cuestiona, que le pregunta al periodista, que te están llamando por aquí, sí, y te están dando línea.
3: Ahora, es importante, y esto hay que decirle a los colegas periodistas, tenemos que investigar si quien está pagando la defensa de este individuo son las Fuerzas Armadas, porque él habla en su defensa, habla no en nombre de él, sino que habla en nombre de las Fuerzas Armadas. Y en todo su discurso, la Fuerza Armada.
0: Ahí está la línea editorial de la Fuerza Armada, mire. Sicarios de la verdad.
3: Y él daba los titulares.
0: Sí.
3: Por las manos de él pasaban los titulares.
0: Ahí está, sicarios de la verdad.
3: Por cierto, que dicen que el que se encargaba de diagramar y hacer toda la... Ahora está bien cercano con este gobierno.
0: Pues está bien.
3: Sí, tiene derecho.
0: Que no le hace daño a nadie. Que mejoró las rotativas, dice.
3: Sí.
0: Y aquí está la otra portada, que fue la primera. Entra Amado López
3: con capturado. Con este empezaron.
0: Entra Amado López capturado.
3: Sí.
0: Entonces, ¿y hoy quién está capturado? Plana. ¿Hoy quién está capturado?
3: Él está
0: ¿hoy preso? ¿Quién está preso? ¿El general?
3: No puede andar en ningún lugar público, no puede salir de su casa. Si los vecinos mira está, que sale de
0: ¿quién otro casa? Está preso? Vamos para acá. Está preso Mel Zelaya, sí, que no puede ir a Venezuela, no puede ir a la República Dominicana. No, ¿dónde está?
3: No puede ir a ningún lugar.
0: Petro ya anda viajando.
3: Sí.
0: Petro estuvo con Sheinbaum.
4: Estuvo con Sheinbaum. ¿Mm?
0: Petro estuvo ya con Correa, ya anda Petro paseando. Sí. ¿Y Xiomara dónde ha ido? Allá la tienen.
3: Sí, no puede salir.
0: Haciendo tamales. ¿Y Mel no puede salir? Nos vemos.
3: Hasta la próxima.
5: Roosevelt Hernández.

El jefe de las Fuerzas Armadas de Honduras, Paramelis Xiomara Castro, en un gobierno ligado a Maduro de Venezuela, ha sido procesado formalmente por la justicia hondureña por graves delitos. El chafarote castrista celayista tiene su casa por cárcel y está bajo estricta vigilancia para que no salga del país. El general fue el principal activista uniformado de un gobierno que violentó todas las leyes para atornillarse en el poder. El pueblo no lo permitió y lo sacó por la vía de las urnas. Farote también se fue y ahora no espera una severa condena y una fría cárcel aquí y allá también. Cholo Satsuri informando.

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1: Son las 10 y 4 minutos.
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0: Son las 10:27.
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1: Aquí estamos en vivo y en directo desde la capital de la República de Honduras, Tegucigalpa. Y aquí estamos rodeados de amigos y amigas, compañeros, compañeras, trabajadores de los medios de comunicación. Y hoy aquí en este edificio que se llama Piedras de la Gloria, partimos un pastel de 3 pisos para darle la bienvenida al mes de septiembre. Estamos contentos porque Dios nuestro Señor nos permite comenzar un nuevo mes del año 2026. Eso hay que celebrarlo. Si ustedes y nosotros nos olvidamos de celebrar los pequeños o grandes objetivos alcanzados, vamos perdiendo la oportunidad de ir construyendo las grandes victorias. Las grandes victorias se construyen poco a poco con pequeños objetivos alcanzados día a día. Y si a ese objetivo ganado y agregamos el agradecimiento, tenemos una combinación poderosa en la conquista de nuestros objetivos. No sé si por naturaleza o por costumbre o por idiosincrasia somos dados a agradecer o a celebrar las grandes cosas, entre comillas, y nos olvidamos de los pequeños avances. Para cualquiera sería muy raro y poco entendible el hecho que aquí en este canal de televisión partimos una torta de 3 pisos con un sabor exquisito, con café y Coca-Cola también. Pero les decía aquí a los compañeros, estamos contentos porque estamos arrancando el mes de septiembre. Y bueno, sí, es cierto. Si nos acostumbráramos a celebrar pequeños logros, se darán cuenta lo milagroso que eso es. ¿Qué es eso? Sumar cada día, amigos, logros. Orar, leer la Biblia, leer un libro, dar gracias por el cuarto, dar gracias por el techo, por la tortilla, por los frijoles, por el trabajo, dar gracias. Qué bueno. Dar gracias porque cada 15 o cada 30 nos pagan y ese dinerito sirve para llevar sustento a nuestras casas y pagar nuestras responsabilidades. Eso es maravilloso. Y desde que yo aprendí a dar gracias y a destacar esos pequeños logros, me he contentado con lo poco y con lo mucho. Y la vida va cambiando. O de pronto la vida sí fue la misma. Nosotros vamos cambiando la forma de verla y resulta gratificante. No le tenemos miedo a lo que habrá de venir porque celebramos día a día lo que llega, como venga. Y si hay dificultades y problemas, los resolvemos. Los que se pueden resolver, los que no, pues ahí vemos mañana si se puede. Si no, pues los enfrentamos. Y tengan la seguridad que en esa medida de práctica vamos siendo mejores ciudadanos, vamos intentando ser mejores personas, porque no es lo que tú piensas de mí, es lo que yo sé de mí. Se lo voy a repetir. No me importa lo que usted piense de mí, lo más importante es lo que yo sé que soy. Punto. Porque a través de esta camarita y a través de este micrófono, usted ve a un profesional de las comunicaciones, pero usted no me conoce, usted no me conoce. Ahí me escribe alguien de vez en cuando y me dice, te odio. Yo no sé quién es, porque esos odiadores no tienen rostro. Te odio. Yo lo dejo que, o la dejo que me diga, te odio. Y te fuiste de mi partido. Y no es como usted me vea, no es como usted me juzgue, es como yo me veo y como yo me juzgo. Así es que sea bienvenido septiembre y como dicen los evangélicos, los aleluya, bendecido mes, próspero mes, un mes con vitalidad, con oportunidades para mí y para nuestra familia, para ustedes y vuestra familia. Los que creen en eso, los que no, pues sigan odiando y les va a pasar septiembre, octubre, noviembre, diciembre y van a seguir con lo mismo, creyendo en las promesas que dice Mel Zelaya que dijo hoy. Está bueno, dice que se haya aprobado esa del ENE, pero en 30 años, dice, vamos a volver y vamos a poner los contadores gratis. Vaya, pues, esperen a Mel Zelaya. Bueno, pues, estamos listos. Hoy les voy a compartir algo muy importante. Y si usted no entiende lo sugerido, cambie de canal. si usted no entiende cuando las cosas se dicen entre líneas, sin necesidad de ir directo, desconéctese, porque no le va a entender lo que vamos a hablar en este momento. Esto que está aquí es solo para inteligentes. Si usted está acostumbrado a decir tu madre, mejor váyase, porque no le va a entender. Yo soy Esdras Amado López y este es el podcast. Estamos en la poderosa franja informativa de Cholusat Sur Informando, correspondiente al 2026. Ya estamos trabajando en la poderosa franja informativa del 2027. Sí, con tiempo, temprano porque nos precisa. Así vamos, de la mano de Dios y de la mano de ustedes. Gracias. En las últimas horas, el Congreso Nacional de la República, conformado por 128 diputados de las bancadas de Libertad y Refundación, Partido Liberal y Partido Nacional de Honduras, Democracia Cristiana y PINU, con Tomás Zambrano a la cabeza de su junta directiva, aprobaron un importante proyecto de ley para reformar el sector eléctrico en Honduras. Los que ayer estuvieron en el poder y no hicieron nada por la ENE, como se conoce el proyecto, aunque es muy amplio, cuestionaron porque esa es su estirpe, su mística,

0: esa metodología. Ayer leía un informe de la FDA que anunciaba al mundo que ya no es necesario la pinchada para regular la insulina de los diabéticos. Ahora el tratamiento es a través de un puff. Se pone un puff de eso con un atomizador y ya estuvo. Este es para refrescar el aliento. Ya no hay que andarse pinchando. Esto acaba de salir, esto que les voy a leer aquí. Y este es un acuerdo entre una nación y otra nación. Esta le decía a esta, imperialismo, imperialismo yanqui. Nosotros no queremos nada con ustedes. Respeten nuestra soberanía, respeten nuestros recursos humanos. Recursos humanos. Ustedes son esto, ustedes lo otro, ustedes este y aquel bacaneo. Recursos naturales, perdón, había dicho recursos humanos, recursos naturales. Ustedes son Estados Unidos y Venezuela. Agarren lápiz y papel. Aquí unos cuantos están ladrando así. Y cuando conozcan los detalles de este acuerdo, vamos a ver si vale la pena ladrar o no. Venezuela es la universidad de estos acá. Venezuela, Chávez, Maduro, la revolución bolivariana, Bolívar, y vean ustedes, el gobierno de Estados Unidos, escúchenme bien, a través del presidente Trump, logró conseguir el control mayoritario estadounidense de más de 65 millones de barriles de reservas petroleras comprobadas en Venezuela. Donald Trump con Delcy Rodríguez, chavista, madurista, bolivariana. Donald Trump y Venezuela, dos naciones antagónicas, logran asegurar el suministro de petróleo estable y a bajo costo en el hemisferio. Esto expande sustancialmente las actuales reservas territoriales comprobadas de Estados Unidos, de aproximadamente 46 mil millones de barriles. El acuerdo asegura el dominio energético para el próximo siglo, sin costo alguno para Estados Unidos.
1: La ENE no se vende, la ENE no se privatiza.
0: ¿Quién el que nunca puso una chiclera? Nunca puso una chiclera. Entonces, el acuerdo le otorga al gobierno de Estados Unidos poderosos derechos de gobernancia, propiedad económica y un convenio de compra garantizada a bajo costo a un nuevo actor petrolero privado de Venezuela, que será la segunda compañía petrolera privada más grande del mundo en términos de reserva. Apunten esta palabra: PDVSA, petrodólares, juntas directivas, apoyo financiero a campañas, amistades en Honduras. Apúntenlo. Las autoridades maduristas, entre ellos Delcy Rodríguez, Diosdado Cabello, le otorgaron a la compañía North American Blue Energy Partners, una compañía petrolera de capital privado, que es la segunda mayor productora privada venezolana y una operadora probada, le dieron a esta compañía privada concesiones por 100 años, por 100 años, por 100 años, para que explote 17 yacimientos petrolíferos con reservas confirmadas de aproximadamente 65 mil millones de barriles. ¿Están oyendo? Escuchen, hombre. ¿Cuántas veces les he dicho? Si ustedes no entienden geopolítica, si ustedes no entienden acuerdos comerciales, si ustedes no entienden esas cuestiones y se van por un patriotismo barato, seguimos siendo lo que somos. El talón de Aquiles de este país no es la privatización, no es la coinversión, es la impunidad que existe, hombre. Es la impunidad la que existe. 100 años, 17 yacimientos, 65 mil millones de barriles, sin costo alguno para el contribuyente estadounidense. La empresa ha otorgado a la Oficina de Capital Estratégico del Departamento de Guerra de Estados Unidos una participación de 35% en su sociedad matriz, lo que representa un valor y dividendos de hasta cientos de miles de millones de dólares para Estados Unidos. Además, esta empresa que le da la concesión a la que le da la concesión la

0: compañera Delcy y el compañero Diosdado, le otorga al Departamento de Estado el derecho de comprar al costo de producción un 20% garantizado de la producción de todos los yacimientos actuales y futuros por la compañía. Esto asegura un suministro estable de petróleo a bajo costo que puede facilitar el reabastecimiento de la Reserva Estratégica de Petróleos, Strategic Petroleum Reserve, la cual Joe Biden redujo a mínimos históricos y abastecer usos militares y otros usos sensibles. También le otorgan al Departamento de Estado de los Estados Unidos el derecho de adquisición referente al 80% restante de su producción, lo que proporciona una fuente garantizada de energía en nuestro hemisferio en situaciones de emergencia. El gobierno de Estados Unidos tiene poder de veto, oigo con esto, sobre el nombramiento de cualquier miembro de la junta directiva de esta nueva empresa venezolana. Y la mayoría de quienes integren la junta directiva que deben ser ciudadanos norteamericanos. ¿Me están oyendo? ¡Guau, guau, guau, guau, guau, guau, guau, guau, guau! Ojo con esta palabra. Esa nueva compañía, North American Blue Energy Partners, contará con auditores. Auditores, petrodólares, campañas políticas, cuidado, abogados y asesores estadounidenses de renombre. Y el acuerdo del gobierno de Estados Unidos con esta empresa se rige por el derecho estadounidense y está sujeto a la jurisdicción de tribunales en Estados Unidos. Punto. Guau, guau, guau, guau, guau, guau. Si no le ha entendido, que le vaya bien. Vaya allá donde le dicen que Rixi es presidenta. Millones de barriles de nueva producción venezolana serán procesados a través de refinerías estadounidenses y extraídos con equipos de perforación e infraestructura estadounidense, lo que favorecerá la inversión por miles de millones en Estados Unidos y miles de puestos de trabajo en los Estados Unidos. ¡Guau, guau, guau, guau, guau, guau, guau! La Casa Blanca le llama a esto privatización y dice textualmente: esta privatización e inversión sin precedentes en el sector energético, apunte esa palabra, energético venezolano, es un paso clave en el plan de tres fases de estabilización, reconstrucción y transición democrática de la administración Trump. El crecimiento impulsado por el sector privado de la producción, el volumen de extracción y la inversión en Venezuela es una condición previa clave para impulsar la reforma continua y la transición democrática después del éxito rotundo de la operación que puso a Maduro en prisión. Hay planes ambiciosos en Venezuela para llevar rápidamente a mayor escala la producción, invirtiendo hasta 100 mil millones de dólares en nueva infraestructura en Venezuela, infraestructura petrolera. Esto ayudará a impulsar el crecimiento económico, contribuirá a crear miles de puestos de trabajo bien remunerados en Venezuela y generará decenas de miles de millones en la actividad económica en general. Delcy Rodríguez, Diosdado Cabello, los papás de Mel Zelaya, Hugo Chávez y Maduro, ¡hombrero! ¿Qué tal? Las concesiones se rigen por una nueva ley de hidrocarburos que aprobó Venezuela, adoptada con el apoyo de Estados Unidos, que prevé la modernización, la privatización y el desarrollo histórico del sector petrolero en declive de Venezuela. En este marco, y a medida que se incrementa la escala de producción, se prevé que la nueva empresa pague 200 mil millones de dólares en regalías e impuestos durante los primeros 25 años, lo que representa una fuente de ingresos y apoyo fiscal críticos para los gobiernos venezolanos actual y futuro, con el objetivo de financiar la reconstrucción y el desarrollo social. Delcy Rodríguez, la estructura chavista, la estructura madurista. Delcy Rodríguez, tras años de mala gestión e inversión insuficiente, La mayoría de los yacimientos petrolíferos de Venezuela no están produciendo o tienen una producción sumamente baja. Al invertir en un operador privado, probado con antecedentes de escalamiento de la producción en el país, que podrá atraer fondos privados estadounidenses para costear gastos de capital, Venezuela tiene una oportunidad histórica para revitalizar su sector clave, favorecer el crecimiento de la producción petrolera y lograr que crezca su economía. Las disposiciones sólidas sobre gobernanza y auditoría del gobierno de Estados Unidos, junto con la reforma bancaria, la fiscalización de pagos y la supervisión financiera de la administración Trump, aseguran que los pagos de impuestos y regalías se usen en un beneficio del pueblo venezolano. Aquí está el quid del asunto. Aquí seguimos teniendo una impunidad de los dioses. Entonces vino la EH, manejada por algunos hombres del presidente, y no hizo nada. Aquí había otra que cobraba y no pasó nada. Rixi Moncada gobernó la ENE y no pasó nada. Mel Zelaya gobernó la ENE y no hizo nada. Xiomara gobernó 4 años la ENE y no pasó nada. Quebrada la ENE. Por esto, porque no hay controles, porque ponen a cualquier pendejo a dirigir una empresa estatal. Esto es todo un orden legal, de inversión, de transparencia. Estados Unidos está auspiciando diálogos de reconciliación entre la Asamblea Nacional del 2015 y las autoridades interinas. Un proceso que ya ha dado lugar a reformas significativas. ¡Reformas significativas! ¿Dónde? En el Poder Judicial venezolano. Reformas significativas en el Poder Judicial venezolano. Miren esta foto, por ejemplo. ¿Qué reforma representa esta foto en Honduras, hombre? Mira, por favor. Por favor. Por favor. Les acabo de decir, queremos progresar en un área. Tenemos que tener reformas significativas en la justicia. Reformas significativas en el Poder Judicial venezolano. La liberación de cientos de presos políticos y esfuerzos de cooperación para financiar la reconstrucción tras los terremotos devastadores de junio. El proceso seguirá adelante y habrá reuniones adicionales en este mes de septiembre. Mire esta fotografía, por ejemplo. ¿Vale? Una imagen vale más que mil palabras. Para los que me están escuchando en la radio, estamos mostrando una fotografía en donde están juntitos, pegaditos, hombre a hombro, la expresidenta de la corte de Xiomara y Mel y el nuevo presidente de la corte que va a enrumbar a este poder judicial hondureño. Son los mismos, amigos, son los mismos. Comen en el mismo plato. Y esa señora acusada de un montón de cosas, ahí está, codo a codo con el presidente de la corte. Sin problema, cambio y fuera, Cafú. La mayoría de los yacimientos petrolíferos incrementables operados por la nueva empresa en Venezuela estuvieron anteriormente bajo el control o la operación de empresas rusas y chinas o de cómplices corruptos de Maduro y de Chávez. ¡Ojo con eso! ¿Se acuerdan de los petrodólares? ¿Se acuerdan de PDVSA? ¿Se acuerda quién cobraba en Honduras que le pagaran a Venezuela lo que le debían? Va a la auditoría con abogados gringos. Estos actores extranjeros maliciosos saquearon los recursos de Venezuela para beneficiar a adversarios estadounidenses como Cuba, Rusia y China, y no invirtieron en la infraestructura ni en el desarrollo de Venezuela, porque todo sirvió para financiar campañas, incluyendo campañas en Honduras. El presidente Trump ha restablecido la doctrina Monroe, purgando la influencia maligna extranjera de nuestra propia región y asegurando que nunca más se cuestione el dominio estadounidense en nuestro hemisferio. Dominio estadounidense. Mediante el trabajo con socios nuevos y existentes, la administración del presidente Trump está creando nuevas cadenas de suministro robustas, estratégicas y defendibles en nuestro hemisferio para contribuir a la revitalización de nuestros sectores manufactureros, energéticos, tras años de década de decadencia globalista. Casa Blanca. Entonces, ¿qué sucede?
1: Ah, que viene la reforma del ENE. Sí, pero es que es para funcionarios pícaros, para amigos del gobierno que se hagan más ricos. Y el mismo pelón que estaba en EH va a estar ahorita.
0: Está bien que esté, pero si tenemos una corte como esa, ese pelón que hizo millones en la EH va a seguir jodiendo porque no hay control. La corte que tenemos, dije. Mientras estén estos mismos personajes, ese pelón que gobernó la EEH
1: con sus socios colombianos va a seguir haciendo la misma papada en impunidad mientras estén estos mismos. Vamos para acá. Entonces, ¿dónde está el quid del asunto? ¿En sacar un pito y pitar en el Congreso o exigir una reforma judicial importante que frene la corrupción como lo prevé aquí el acuerdo? Reformas significativas en el Poder Judicial venezolano. Reformas significativas en el Poder Judicial hondureño, que está como, ¿están pasando los mejores momentos o los peores momentos? Hoy es Lené, ayer fueron las sedes y Jorge Calix los desenmascaró cuando les dijo que aprobaron ellos aquellas empresas de los amigos de Mel. ¿Cómo se llamaban esas empresas? ¿Brazabola? Esa Brazabola era de los amigos de Mel Zelaya. ¿Sí? Desde el primer gobierno de Mel, Brazabola, que hizo millonario aquel turquito, amigo. Porque no hay reformas judiciales. El quid del asunto está en la impunidad que vive Honduras. Entonces, a todos le tenemos miedo. No, que no venga la privatización. ¿Y cómo es que lo permite Venezuela? No, que aquí no se vende. ¿Y por qué no se puede vender? No, porque la soberanía. ¿Cuál soberanía? ¿Y dónde estaban cuando los contras? ¿Cuál soberanía? Si tenemos reglas claras, tenemos cuentas claras y negocios claros y transparentes, que paguen impuestos, que no tienen concesiones y que se penaliza al funcionario que, traficando con sus influencias, se mete en un nuevo proyecto de energía como es el de Honduras. Señoras y señores, que estén bien. Muchas gracias por el favor de su sintonía. Yo soy el Trajamado López. Este es el podcast en la poderosa franja informativa de Cholusat Sur informando. No se vaya porque esto continúa. Que estén bien. Chao.
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0: Gracias. Muchas gracias.
1: Son las 12:04.
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0: Son las 7 y 10 minutos.
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1: Son las 8 con 2 minutos.
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Bueno, el que mucho se despide, pocas tiene, pocas ganas tiene de irse. Pero bueno, ya va siendo hora de que nos empecemos a despedir. No, desde hace rato que empezamos, pero seguiremos despidiéndonos. Y pues sí, vamos a extrañar este momento. Ya se fue. Solo un sueño, un buen viaje para aquellos que puedan dudar que la música hace viajar. A nosotros nos hizo viajar hasta acá durante 15 años, y nosotros que solo íbamos a tocar en fiestas. Este sueño nos puso a tocar en esta fiesta de 15 años. Estamos muy agradecidos, de veras. Bueno, el día que nos estemos muriendo los vamos a extrañar, muchachos. Un día nos vamos a tener que separar.

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0: Este fue un tributo para aquel que merece toda la honra y toda la gloria.
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0: Es la 1:31.
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1: Son las 4:36.
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1: Son las 5:04.
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0: Muy buenas, bienvenidos a Así se informa, el noticiero estelar de Cholusat Sur. Parte de la poderosa franja informativa, el programa que apertura la poderosa franja informativa de Cholusat Sur. Estamos listos, preparados, a nombre de nuestro director, el Trasamado López, para desarrollar todo un contenido informativo, lo más relevante de Honduras y el mundo, se lo estaré presentando en la próxima hora. A nombre de los periodistas, camarógrafos, editores, redactores, diseñadores gráficos, a nombre de las personas que están administrando las redes sociales, la página web, a nombre de nuestro operador y productor Sergei Yergovic, el único ruso mojado en Honduras, bienvenidos. Gracias por estar con nosotros. Recordarles que estamos a través de las frecuencias televisivas, Canal 36 Tegucigalpa, 36 Choluteca, 34 Andí y 36 en Juticalpa. A través de muchas compañías de cable también llega nuestra señal. No importa el número en el cable en el que nos coloquen, siempre y cuando usted vea el 36 y que diga Cholusat Sur, pues ahí está en sintonía del único y más completo canal de noticias. 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
0: 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Muy bien, las Fuerzas Armadas de Honduras están invitando para este próximo sábado a que usted pueda disfrutar de una demostración de paracaidismo y además de ferias del emprendedurismo, todos en el marco de la conmemoración de las fiestas patrias. Mario Rivera es portavoz de la institución castrense.
2: En el marco de las actividades conmemorativas al aniversario de nuestra independencia patria, las Fuerzas Armadas estarán realizando este sábado una demostración de paracaidismo, la cual estará a cargo de integrantes del equipo de salto libre de nuestra institución militar. Esta actividad se llevará a cabo a partir de las 10 de la mañana y también a las 2 de la tarde. Invitamos a la población para que nos acompañe. Las puertas del campo de Parada Marte estarán abiertas desde las 8 de la mañana, ya que además se estarán realizando recreovías, ferias del emprendimiento y también habrá muchas sorpresas. De igual forma, las Fuerzas Armadas estarán proporcionando transporte completamente gratis, saliendo desde el obelisco, del sector de Suyapa y también del sector de Mateo.
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7: Sainova ha presentado Prima 1. La Prima 1 de Sainova es una mano robótica de 850 gramos con 22 grados de libertad activos, diseñada para reproducir movimientos rápidos y coordinados de los dedos en un diseño compacto y de tamaño humano. El accionamiento de transmisión directa sitúa los motores en las articulaciones o cerca de ellas, en lugar de depender únicamente de tendones remotos, lo que reduce el estiramiento de los cables y el juego mecánico. Sainova también indica un rango de detección táctil de 0,1 normal a 20 normal y una repetitividad de menor o igual que más a 0,5 grados. Esta combinación podría hacer que la Prima 1 resultara útil para tareas de montaje, inspección y manipulación delicada de herramientas en las que la velocidad por sí sola no es suficiente. La demostración muestra su capacidad en condiciones controladas, pero no verifica de forma independiente la durabilidad, la carga útil ni el rendimiento en producción.
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0: 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Vamos a la primera pausa del programa. Al regresar, seguimos con más noticias. Esto es Así se informa.
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6: Carlos Motiño en la zona sur ha dialogado con el delegado regional del Instituto Hondureño de Transporte Terrestre, el señor Iván Campos. Siguen atendiendo las denuncias por diferentes temas en cuanto a peleas de rutas y no respetar lo que ya están asignadas. Y obviamente mediante operativos se pretende tener ordenado la zona sur del país.
7: Por parte del instituto estamos trabajando en el rol de trabajo, siempre en lo que es las denuncias. Recuerde que por parte de la ciudadanía siempre está denunciando tanto transportistas que andan peleando horarios, peleando rutas, también el transportistas que tienen la problemática que algunos concesionarios se andan metiendo en las rutas de ellos. Nosotros por parte de transporte estamos en operativo constantemente 24/7 para poder regular y poder sancionar a todas esas unidades que no hacen caso a lo que es parte del certificado y el ordenamiento del instituto para poder evitar lo que son accidentes.
8: Sobre el caso específico de la sobredimensión, sobrepeso, ¿cómo están haciendo con las rastras de ferreterías, de azucareras, camaroneras, todo eso?
7: Bueno, por parte de sobredimensión y sobrepeso, nosotros todavía no tenemos las básculas móviles que están siendo reparadas y siendo instaladas nuevamente aquí lo que va a ser la zona sur. Pronto, por parte del nivel central, ya van a enviar básculas móviles para poder verificar todas esas unidades que lamentablemente no respetan pues el ordenamiento del instituto. Las dimensiones siempre se están sacando los permisos conforme a nivel central para poder verificar todas esas unidades que van pues sobre dimensión para que no tener problemas en la carretera. Recuerde que esa problemática también ocasiona accidentes. Nosotros siempre estamos en supervisión de todas esas unidades de carga pesada que no respetan la ley. Nosotros pues automáticamente van a ser sancionadas.
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6: Hoy el Comisionado Nacional de los Derechos Humanos ha participado en el lanzamiento de la campaña Una Llamada a la Memoria, Justicia y a la Acción. Se está buscando tener mejores mecanismos para evitar la desaparición de personas, dice la abogada Blanca Izaguirre.
10: Hay un fenómeno altamente invisibilizado, pero que sigue siendo una herida abierta en el tejido de nuestras comunidades, y es la desaparición de las personas. Por eso impulsamos esta campaña bajo el lema Una Llamada a la Memoria, la Justicia y la Acción. Y es que el objetivo del lanzamiento de esta campaña es precisamente no solo dejar este flagelo en cifras, sino poder identificar por sus nombres a las personas, conocer el testimonio detrás de cada historia y construir herramientas que sean más articuladas para prevenir y atender esta problemática. Como Comisionada Nacional de los Derechos Humanos, quiero recordar el rol vital e intransferible que desempeña esta Defensoría del Pueblo en este engranaje institucional. Si bien es cierto, el Ministerio Público y la Secretaría de Seguridad tienen la responsabilidad de recibir denuncias e investigar, el CONADE está aquí para ser el mediador que garantice sus derechos en cualquier proceso. Por eso hoy más que nunca reafirmamos que la búsqueda efectivamente es un derecho y no una opción. Cada minuto cuenta y la activación inmediata de los protocolos son cruciales para salvar vidas. De igual manera, este espacio es un llamado a la acción legislativa, honorable diputado, para que pues se pueda aprobar la ley de búsqueda y protección jurídica de personas desaparecidas y sus familiares. La ausencia duele, pero la ley urge. Un marco jurídico integral que dotará al Estado de herramientas efectivas de respuesta y brindará la protección que los familiares tanto necesitan.
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6: A continuación les presentamos la sección Números que Hablan. Hoy el número que habla es 380 millones de dólares. ¿De qué se trata? A continuación.
12: Cancelación del TPS dejaría pérdidas de hasta 380 millones de dólares a Honduras. La cancelación del estatus de protección temporal para los hondureños no solo genera preocupación por el retorno de miles de compatriotas, sino también por el impacto económico que representará para el país. Según especialistas, Honduras podría enfrentar una reducción de hasta 380 millones de dólares en ingresos, en un escenario marcado por el retorno de hondureños que durante años han contribuido a la economía nacional mediante las remesas enviadas a su familia.
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6: Es tiempo de abrir bien los ojos y apreciar la imagen del día.

Secretos. Carlos Cantón tomó esta fotografía durante el antruejo de Llamas de la Ribera, en la provincia de León. El origen de este carnaval se remonta a los ritos celtas y las fiestas saturnales romanas. El guirrio, el personaje principal, porta una máscara, como denominaban antiguamente esta pieza ceremonial en el Alto Órbigo. Durante la fiesta, los personajes arremeten contra la muchedumbre con vejigas, tenazas de madera y colas de caballo. Una colorida y poco conocida tradición que ha perdurado hasta hoy, destaca Canton.

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3: La alcaldía municipal del Distrito Central ha reactivado la construcción de la represa San José después de 17 meses de estar detenida. Y en tan solo 6 meses de gestión se han alcanzado